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7: Las 8 en punto.
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6: Son las 9 en punto.
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0: Eso es, muchachones. Ya, ya, ay. Lindo, lindo, lindo. Vamos con la otra.
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3: Las 12 en punto.
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gracias. Bien bonito.

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una agüita ahí.

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1: 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Son las 5 en punto.
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0: están? Buenos días. Me fascina, me encanta que madruguemos juntos este domingo. Hay gente que dice que el domingo ni me levanto de la cama o el domingo no me baño, ¿no? Pero aquí en Radio 1 queremos tanto a nuestros oyentes que madrugamos, nos tomamos ese trabajo de levantarnos temprano, de hacer buen cafecito desde esta hora para poderlos acompañar a través de los 94.7, pero también en la app de RCN Radio. Si no han descargado la app en su celular, vayan a la tienda de aplicaciones de su teléfono. Ahí está el loguito morado, le dan RCN, le sale moradito con amarillo. Lo descargan y cuando ya lo tengan ahí en su celular, en la parte de arriba le sale el dibujito de Radio 1 y en la mitad salen las opciones de las ciudades del país. Ustedes le dan Pereira. De esta manera pues van a poder tener a Radio 1 Pereira en su celular a donde quiera que vayan. Ahí con Omar Luna, con Edison Urrego, con Lorena Rodríguez, con Diego Fercho. Nuestras secciones, espacios, ocurrencias y todo lo que hacemos aquí en Radio 1 lo van a tener siempre ahí en su celular. Oiga, a propósito de este tema de redes, pues les quiero contar que en Instagram, arroba Radio 1 Pereira, ya está la nueva historia de uno de los artistas callejeros. Y es bacanísimo porque conocer esas historias es bastante conmovedor. Queremos apoyar a estos artistas callejeros. Y ustedes lo pueden hacer muy sencillo, en arroba Radio 1 Pereira. Ustedes ingresan ahí. Aprovechen y miren porque también tenemos información de la vaca que hicimos con Mañanas Express. Recogimos 105 millones de pesos, para que vean, para ayudarle a esa familia que tanto lo necesitaba en Ciudad Bolívar de Bogotá. Muchas gracias a toda la gente que nos apoyó y participó. Fíjense que tenemos la historia de un nuevo artista. Se trata, para que vayan y vean el video, coméntenle, sobre todo coméntenle que es una manera de apoyarlo. Sergio tiene una historia muy chévere, sigue cantando en las calles y ahí nos lo cuenta en arroba Radio 1 Pereira. Listo para que no se lo vayan a perder. Soy Diego Farcho, los voy a estar acompañando toda esta mañana. Saludos a la gente que está a esta hora en Panorama Cuba, en Rafael Uribe 1 y 2, también en el sector de Cuba y en la Francia, en los 2500 lotes.
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Bueno, estamos en el mes de las madres. Seguimos en el mes de las madres y en este mes precisamente estamos entregando. Ya entregamos a las dos primeras mamás el viernes pasado los primeros premios de la Mamá Único Radio 1.

0: 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Así es la cosa. Vamos a continuar, pero antes escuchamos a la gente, escuchamos a los oyentes a través del aparatico de Radio 1, la de 1.
1: 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Me encantaría ganarme las boletas para el Grupo Firme. Muchas gracias.
0: Gracias a ti por estar con nosotros. También disfrutando de la mañana de este domingo. ¿Qué que escuchó mucho? Radio 1, la de 1.
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0: Están disfrutando de la mañana del domingo, la Unoteca, viejotequita, popular clásico, vallenato, los de ahora, los de antes. Toda esta programación la pueden disfrutar ustedes todas las mañanas del domingo aquí en Radio 1, la de 1. Recuerden que también estamos entregando las boletas del Grupo Firme. Esto será el 12 de junio en el Estadio Hernán Ramírez Villegas. Pueden participar. También les estamos enviando un formulario. No lo piden, lo llenan con sus datos y pues va a ser una manera en la que pueden participar por las boletas para que no se lo vayan a perder, que esto va a estar realmente increíble. Van a tener invitados especiales que no se pueden nombrar, pero ahí vamos a estar con Radio 1 lado de uno. Sigue el domingo en la mañana y más gente en el aparatico.
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0: A ti, muchas gracias por estar con nosotros y por estar ahí conectado a Radio 1, la de 1. Diego Fercho lo sigue acompañando en los 94.7.
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0: Saludamos a toda la gente que a esta hora está también fuera de Pereira, Dos Quebradas, La Virginia, Santa Rosa de Cabal, por supuesto, en los corregimientos, allá en Arabia, un abrazo especial, la gente de Tribunas, Puerto Caldas, gracias por estar en sintonía de Radio 1, pero también la gente que está en Los Pinos, en Cuba, en La Floresta y, por supuesto, ahí en el Metropolitano, en los 2.500 lotes. 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
10: Son las 7 en punto.
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0: Otra hora de domingo en la mañana con Radio 1, la de uno, disfrutando de esta unoteca mientras descansan, hacen oficio, tienen asado, van de paseo, van por las carreteras, están en los terminales tomando cafecito por ahí. Los que hacen deporte también, nos encanta siempre acompañarlos. La gente en Villa Kennedy, un abrazo ahí en los 2500 lotes. También en la Albania, que siempre están sintonizados con Radio 1, la de uno. Y ni qué decir de mi gente en el sector de la Florida y en el sector de Portal de San Joaquín 1 y 2. Hay parlante afuera a todo volumen. Están haciendo ahí sancochito desde temprano. Y gracias por estar en sintonía de Radio 1, la de uno. En arroba Radio 1 Pereira. La historia de nuestros artistas callejeros de Cantando por un Sueño. Vayan, vean la historia, conózcanlo. Hay unas historias muy bonitas detrás de estos cantantes que todos los días se ganan la vida allí en las calles de Pereira, Dos Quebradas y el Eje Cafetero. Pero también hay cosas muy interesantes, como que estuvimos en México en el lanzamiento del nuevo álbum de Carin León. Tenemos a nuestro director nacional, Alejandro Gálvez, que ha tenido una serie de entrevistas exclusivas y que se las estamos compartiendo allí en arroba Radio 1 Pereira en nuestro Instagram. Aquí estoy, Diego Fercho, lo sigo acompañando en este domingo en la mañana, que escucho mucho Radio 1, la de uno.
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0: 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Vamos con los oyentes, al aparatico.
1: Hola Radio 1, ¿qué más? ¿Cómo ha estado? Radio 1, mi nombre es William Andrés Grisales y pues me quiero ganar las boleticas de Grupo Firme y por aquí dándole a la jardinería y a la guadaña. Sí, Radio 1, que escucho mucho. Radio 1, la de uno, subile.
0: Ah, qué bueno, vea, en la jardinería, que le quede bien bonito, bien podadito. Nosotros lo vamos acompañando con la programación. Y claro que sí, ya le enviamos el formulario también para que se vaya a disfrutar del Grupo Firme con todas esas canciones, Beneficio de la Duda, Ya Supérame, Qué Onda Perdida, El Amor de Su Vida. Bueno, un repertorio increíble con unos invitados además espectaculares en el Estadio Hernán Ramírez Villegas, 12 de junio. Vamos a tener en Pereira al Grupo Firme con La Última Pela.
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0: Seguimos disfrutando de la programación de Radio 1, la de uno, y los oyentes a través de El Aparatico, el 323-443-9711. Les quiero recordar que de lunes a viernes tenemos una programación increíble, pero antes voy a aprovechar por aquí que me... A ver, están haciendo asado en Rincón del Café. Saludos para ellos ahí. Gracias por estar ahí con nosotros. También en Portal de San Luis, a esta hora de la mañana, trabajando camellosos, sacando la fritanguita ahí, y me mandan foto con parlante afuera, escuchando Radio 1, la de 1. Un abrazo para toda la gente de este sector de Pereira. 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

0: Esta es Radio 1, la de uno, y estamos disfrutando de esta gran programación de domingo que ustedes además nos ayudan a hacer a través del aparatico, el 323-443-9711. Vamos con oyentes.
1: Hola, buenas tardes, amigos de Radio 1. Un saludo desde acá de Guayacanes, Cuba, Pereira. Desde la casita viendo fútbol a esta hora. Tardecita agradable para participar por las boleticas del grupo firme para el 12 de junio en el Hernán, que escuchó mucho Radio 1, la de 1.
0: Ah, epa, muchas gracias. Vea, entiendo futbolito, pero además ahí sintonizados con Radio 1, la de 1, cosa que nos encanta. Más oyentes a esta hora, hola.
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0: Claro que sí, bueno, le vamos a mandar el formulario, tanto del grupo firme como de las mamás, para que puedan ganar. 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Eso es lo que queremos. Soy Diego Farcho, los estoy acompañando aquí en Radio 1, la de 1, en la mañana de este domingo.
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11: Las 8 en punto.
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0: permite que se tome ventaja abundante, porque ellos quieren la etapa del día de hoy con el austríaco, así que por ahora no ha pasado de 2 minutos y medio la diferencia. Estamos en terreno llano, al final vamos a tener la montaña ahí enseguidilla de tercera y de primera categoría. En el final, premio de montaña de 10,8 kilómetros de para arriba. 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Registraduría Nacional, buena temperatura, arriba de 23 grados, el cielo completamente despejado, así que hoy no tendremos lluvia, afortunadamente. La etapa termina, ya les dije, en Cornovales, Cale, a 90 kilómetros de Bolonia, como se dice en italiano, casi que en el centro norte de Italia. Pero que sea a esta hora el señor Héctor Palau Saldarriaga el que nos haga el primer análisis de la mañana. Don Héctor Palau, el director de las grandes transmisiones y los grandes eventos. Don Héctor Palau, buen día.
1: ¿Qué tal, Rocky? Buenos días, bendiciones para todos. Que hoy sea un día lindo, como está siendo ya con presencia de Einer Rubio en la fuga. Carrera que tiene en su parte final, como usted lo ha dicho, la gran exigencia montañosa, puerto de primera categoría. Es como cuando se va hacia Cajamarca, se ha partido en dos ese puerto de montaña, y el del final de primera categoría y uno antes que se tiene de tercera categoría. Es cuando vamos hacia Cajamarca que encontramos primero el Perico y después el alto o la zona ya de Cajamarca para hacer el otro puerto de montaña y posteriormente buscar la línea. Ese más o menos para decir que se ha partido en dos una ascensión de primera categoría en el día de hoy, por esto de los temas técnicos, comerciales, qué sé yo, pero que así podemos definir esa parte final. Etapa en terreno totalmente llano, con buen clima, con muchos intentos de fuga desde el arranque de la misma jornada. Desde el mismo banderazo, después de la neutralización en las vías de Serbia, se ha buscado intentos de fuga permanentes que no han cuajado sino hasta el kilómetro 36, cuando Einer Rubio logró colarse entre dos, tres corredores que venían intentándolo. Y a partir del kilómetro 39 tenemos 8 hombres en punta que ya usted estará relatando, estará condicionando. Etapa que, pues, a diferencia de otras, en una jornada como la de hoy de 184 kilómetros se esperarían grandes diferencias, pero no, se esperarían las dos etapas, la de los cazadores de etapas y de los que trabajan por la clasificación general individual. Pero hoy parece que va a ser solo una, eso sí, con protagonistas, con quienes exhiben de momento, quienes buscan, quienes lo intentan, pero pareciera que no van a tener esa posibilidad por la manera que, como en el lote, sin un esfuerzo supremo, sin muchos equipos unidos, pero sí trabajando para controlar las diferencias, Rocky. Así arrancamos una jornada en la que el ciclismo colombiano ya tiene protagonismo. Buenos días, bendiciones para todos.
0: Gracias, don Héctor Palau. El más cercano en la general de los que están en punta de carrera es precisamente el colombiano Einer Rubio, está a 24:44, pero el Decatlón no quiere permitir esas fugas de 5, de 6, de 7 minutos, porque quieren ganar la etapa y acomodar definitivamente a Félix Gall en el día de hoy. A ver quiénes están en punta. Ahí está Jonas Jeans, el belga del Alpecin, Martín Marcheluzzi, el italiano del Bardiani, está Lorenzo Milesi, el italiano del Movistar, Einer Rubio, el colombiano del equipo del Movistar. Ahí está el italiano del Poldi Matías Weiss, está también Zacarías Lolan, el noruego del Uno, y Davide Ballerini, el italiano del Astana. 1:40 les están descontando rápidamente con el trabajo que hace el equipo francés del Decathlon, que definitivamente se echó encima el control de la carrera. 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
0: La gran incógnita es si Eulalio aguanta o no aguanta la valla rosa en el día de hoy, porque sumando toda la montaña, como le estaba comentando Héctor Palao, son más de 21 de para arriba. Esto parece la línea, y los últimos 5 son infernales. Pues bien, saludemos a esta hora a don Agustín Martínez con la pregunta que tengo ahí a flor de labio. ¿Aguantará los 3:15 que tiene Eulalio frente a Vingegaard? ¿Sí o no, don Agustín? ¡Buen día!
3: Pues Rocky, un abrazo, saludo cordial para usted, para todos los oyentes. Se vino usted con los taches arriba. Pregunta dura para el líder de la carrera. Es una buena pregunta, es una buena pregunta. Alonso Eulalio Alfonso, Alfonso Eulalio, realmente el nombre de este portugués. Yo creo que le alcanza, yo creo que hoy le alcanza, yo creo que hoy le van a alcanzar esos 3 minutos. Jonas Vingegaard, no creo que luzca tan agresivo, pero el profesor Héctor Urrego lo dice muchas veces, y Palau también, a veces no se necesita ser agresivo, sino al pasito que van, que es tan fuerte, que es tan duro, muchos otros ciclistas no lo pueden aguantar. Pero veremos qué pasa. Yo creería que sí le va a alcanzar hoy para mantenerse todavía con la camiseta rosa. Aprovecho para darle la clasificación general. Eulalio es el líder. Está Jonas Vingegaard a 3:15, ese 3:15 que usted pone como gran reto para la jornada de hoy para el portugués. Veremos si aguanta, si no lo aguanta. Tercero, Félix Gol del Decathlon, 3:34. Cuarto, Scaroni del Astana, 4:18. Quinto, Jay Hindley del Red Bull Bora, 4:23. Todos estos suben. Giulio Pellizzari es sexto a 4:28. Ben O'Connor, el australiano, que también sube, 4:32. Octavo, Matis Rondel del Tudor, 4:56. Noveno, compañero de Egan Bernal, Taimen Aresman del Ineos, francés, él a 5:07. Décimo, Michael Storer a 5:11. Luego viene el amigo de ustedes, el señor Markel Beloki, el hijo de Joseba, del Education, a 5:31. Jan Kirk es 12. Arrieta, que ya lo conocemos, 5:54. Derek G, también ya conocido, el canadiense, a 6:10. Y Egan Bernal, nuestro Egan Bernal, en el puesto 15, a 6:18. Lo que sí está claro, Rocky, que al igual que ayer una etapa totalmente plana, fue espectacular. Y hoy, con montaña, con premio montaña de primera categoría, la descripción de Palau no puede ser mejor. Es exactamente así, yendo para Cajamarca, premio de tercera categoría, y luego subir a premio montaña de primera categoría. Exactamente, así es la jornada de hoy, y pinta para ser muy emocionante. Miren que el lote va estiradito, Rocky.
0: A la lata lo trae la gente del Decatlón, y eso que de los que van en la punta de carrera no cuentan para nada en la general individual, pero ese Decatlón tiene unas ganas tremendas, tiene hambre de triunfo en el día de hoy. 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
0: 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A 77 kilómetros, 400 metros, la diferencia de 1:36. Está cayendo de manera rápida. Está cayendo la ventaja. 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Por eso hay que darle un voto de confianza. Registraduría Nacional, dale tu voto de confianza. Don Héctor Palau, para usted, hoy Eulalio aguanta o no aguanta esos 3:15. Es que es muy larga y sobre todo muy dura la subida en la parte final allá a la estación de esquí de Cordo Alescale. Don Héctor.
1: Creo que no le va a alcanzar hoy. Creo que no le va a alcanzar porque hay vientos de guerra. Si no se estuviera corriendo, es que estamos arriba de 47 kilómetros. En este momento, cuando ya llevamos más de la mitad de la etapa, ya llevamos más de 2 horas de carrera, a 47 arriba, está corriéndose en este momento con más de 100 kilómetros disputados y hay vientos de guerra. Lo que usted ha venido ya en estos pocos minutos relatando indica eso. Aunque el Decathlon no pone a varios de sus hombres, pone uno, después pasa el otro, pero no hay así como que todo el equipo rotándose para ir tras los fugitivos. Si hay una intención de controlar y que sea una parte final de grandes acciones, entonces en esa guerra me parece que el damnificado puede ser el líder de la prueba, porque ayer mostró o antier mostró hacia el Blockhouse que cuando le apretaron en la parte final, el hombre perdió un tiempo considerable frente a Vingegaard, y en esos vientos de guerra pues me parece que el hombre no tiene muchos soldados ni él tiene mucho. Si hoy tuviéramos una etapa de esas donde como que es que ya estamos acomodados, ya esperemos otros grandes puertos para, como a veces suele suceder antes de irse al día de descanso, que será mañana, uno dice, de pronto van a subir un poco más tranquilos, pero hay vientos de guerra, Rocky. Esto anuncia emociones. Me lamento mucho esa acción del Decathlon. Me declaro que no los quiero, porque hoy tenemos a Rubio, que si se le estuvieran dando una papayita, Rubio es un hombre que en una fuga como la de hoy podría ser opcionado claramente a una posibilidad de victoria de etapa. Pero no, no le dan papaya, no le están dando papaya, así no estén contando para la general, mi estimado Rocky.
0: Exactamente, completamente de acuerdo con usted. En el primer tema yo creo que Eulalio va hasta hoy con esa camiseta rosa, y en el segundo tema yo creería que a un equipo, a un grupo, a un conjunto de muchachos como los que van en punta perfectamente les hubiesen podido dar 5 o 6 minutos, pero el Giro es así, el Giro es de emociones, el Giro es de cosas interesantes, de cambios estratégicos notables. Mañana es día de descanso, la están gastando hoy a la lata, viene muy rápido la carrera. Incluso en las 2 primeras horas de competencia se anduvo casi que a 50 la hora, oiga, impresionante. 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
0: Bueno, aquí hay una pequeña subidita que perfectamente puedo ser premio de montaña de cuarta categoría, pero no lo categorizaron. Ahora viene la vacadita y seguimos en terreno llano antes de que vengan los últimos 21, que todo el tiempo son de para arriba. Bueno, por ahí hay una meseta más arriba cuando termine el de tercera categoría, 6 kilómetros, y luego de para arriba los últimos 10,8. Aquí estamos con Jonas Jeans en la parte frontal de carrera, Martín Marcheluzzi, Lorenzo Milesi, Einer Rubio el colombiano, Matías Weiss, ahí está Zacarías Lolán el noruego y Davide Ballerini, los 8 que están en punta, están aumentando otra vez ligeramente, vamos para los 2 minutos, el equipo del Decathlon aprieta a veces y otra vez se afloja un poquito, lo que aprovechan los muchachos que están en punta de carrera. A esta hora tenemos ciclismo y mucho más. Empecemos la ronda informativa por las diferentes ciudades de Colombia. Vamos a Medellín, el Bambino Henao. Buen día, Bambino. Vamos primero a Cali. Ya tengo ahí al Quique Barona. Quique, buen día.
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6: Muy buenos días, información en ciclismo y mucho más. Los atletas paralímpicos se están preparando ya con miras a las Olimpiadas de Los Ángeles, y por eso la presidenta de la Federación de Paratletismo, la doctora Faisuri Dorado, los está acompañando en un meeting que se realiza

0: récord mundial en el campeonato y el reconocimiento de 6 series ganadas por 5 de nuestros paratletas. Estamos muy satisfechos porque muestra el nivel deportivo que tiene Colombia en la actualidad y muy satisfechos también con el rendimiento de los 14 paratletas que asistieron de la delegación colombiana en compañía de 3 técnicos en todo el tema de entrenamiento. Así es que estaremos informando sobre los resultados que tendremos en ese campamento, que es con miras a fortalecer el proceso hacia Los Ángeles 2028.
1: Muchísimas gracias a la doctora Faisuri Dorado, presidenta de la Federación de Paraatletismo. Siguen preparando sus deportistas para lo que serán las Olimpiadas y desde ya, pues con este resumen que nos ha entregado, se nota que están haciendo un buen trabajo y esperamos medallas precisamente en las Olimpiadas en Los Ángeles. Información en ciclismo y mucho más desde Santiago de Cali con Quique Barón Arango.
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3: Aquí estamos en la novena etapa del Giro de Italia, la que va para Córdoba, Le Scale. Es una estación de esquí, es el pico más alto del norte de los Apeninos. Es un importante parque regional situado en la provincia de Bolonia. Bolonia se dice en español. Aquí entrenaba Palau, usted debe conocerlo perfectamente porque usted es un hombre olímpico. Aquí entrenaba la leyenda del esquí mundial, el italiano Alberto Tomba. Este era el escenario. Agustín, usted que también es un hombre amante del deporte olímpico, entrenaba aquí Alberto Tomba. Tiene 36 kilómetros de pistas a 90 kilómetros de Bolonia. 150 días al año hay actividad de esquí. A ver qué está partiendo gente, se está moviendo Chicone, se están moviendo aquí en esta pequeña subida antes de que venga la vagada, y se venga nuevamente el terreno llano. Tres hombres que quieren tomar la iniciativa, atentos, se está moviendo la carrera en el lote 1.57, la ventaja para el grupito de 8, donde va don Einer Rubio, que hoy es protagonista. 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
3: Bueno, aquí ya son las 3 de la tarde, 30 minutos, es hora de los pinchos, es hora de almorzar algo. Palao recuerda perfectamente a Monsieur René, era con el que no solamente comían pinchos, churros, sino sus copitas de vino a lo largo del camino, don Héctor Palao.
6: René Olivier. El gran personaje, sin lugar a dudas, mi estimado Rocky, sin lugar a dudas. Hoy tenemos una intensa actividad, estamos muy pendientes del atletismo en Villavicencio, para ciclismo y mucho más. Estamos pendientes del último día de actividades del Nacional Interligas de clavados en la ciudad de Pereira. Estamos pendientes del atletismo internacional con Jorge Martínez, porque hay atletas nuestros por todo el mundo. Hay mucha actividad de ciclismo y mucho más. Y estamos muy pendientes, Rodrigo, de lo que tiene que ver con... De los Juegos Parasuramericanos, que serán en Valledupar ahora en el mes de julio, y Colombia tendrá esa cita. Pero quiero destacarle esto antes de entrar en ese fervor de la parte final de la etapa, que la Copa Mundial de Fútbol 2026, uno de los eventos deportivos más esperados sin lugar a dudas del mundo, y que despiertan pasiones, que unen países, que unen el mundo entero, que tendrá como sede a Estados Unidos, Canadá y México, a partir del próximo 11 de junio, ya inundan de internet con tiendas de productos falsos. Ojo a esto, Rocky. Productos falsos, plataformas de apuestas fraudulentas y dominios de phishing diseñados para robar dinero y datos personales. Este informe de Checkpoint Software analiza el panorama actual de amenazas para que los aficionados

0: aficionados puedan disfrutar del fútbol de forma segura y preparados para prevenir los dolores de cabeza, gambeteando las amenazas e intentos de ataque. Como países anfitriones de la Copa Mundial de la FIFA 2026, Estados Unidos, Canadá y México registraron un aumento en el promedio semanal de ciberataques por organización en abril 2026 en comparación con marzo 2026 y abril 2025. México registró el mayor volumen de 3.548 ciberataques por organización, lo que representa un aumento del 5% con respecto al mes anterior y el 4% con respecto a hace un año. Canadá le siguió con un promedio semanal de 1.649 ataques por organización, lo que supone un aumento del 12% a marzo del 2026 y el 18% con respecto a abril del 2025. En Estados Unidos, las organizaciones sufrieron un promedio semanal de 1.497 ciberataques, lo que refleja un aumento del 8% con respecto al mes anterior y del 1% con respecto al año anterior. Los vivarachos no pierden la opción, mi estimado Rocky. Al examinar los sectores con mayor probabilidad de verse afectados por la Copa Mundial de la FIFA 2026, el número promedio semanal combinado de ciberataques por organización en las industrias de medios de comunicación y entretenimiento, hotelería, viajes, recreación y transporte y logística también aumentó en los tres países anfitriones en abril del 2026 en comparación con marzo del 2026. De modo que pilas con esto, Rocky, porque hay tumbis. Aquí hay unas recomendaciones que vale la pena decírselas a nuestra audiencia. Recomendaciones de Checkpoint, señales de alerta que todo aficionado debe conocer. Cuando hay descuentos excesivos en productos oficiales, ofertas como hasta un 80% de descuento en camisetas o recuerdos, son características de tiendas falsas de la FIFA diseñadas para robar datos de pago. Dominios con FIFA o Copa Mundial en la URL. Las plataformas legítimas de la FIFA utilizan FIFA.com. Los dominios no oficiales que imitan la marca oficial casi siempre son estafas. Entre otras recomendaciones, también se habla de juegos de bota para ganar o de predicción con promesas de dinero. Las plataformas que prometen ganancias diarias garantizadas por depositar fondos, por ejemplo, 3 pesos al día por una entrada de 10, son esquemas fraudulentos diseñados para robar dinero y datos personales. Solicitudes para descargar ahora o registrarse gratis en sitios desconocidos, las llamadas a la acción que promueven la descarga de aplicaciones o los registros gratuitos en sitios nuevos o no verificados son señuelos comunes utilizados para instalar malware o robar credenciales. De modo que atento, Rocky, porque esta es época que de cuenta del Mundial caen muchos, o podemos caer muchos. Bueno, yo no soy muy de esta línea mundialista, pero queremos alertar a nuestra audiencia en esos aspectos, mi estimado Rocky, según este informe de Checkpoint.
1: Pues decía mi abuelita, unos están al son y los otros al sorbetón. Hay que tener cuidado, tener mucho cuidado, sí señor. Buena clase para la seguridad en estos grandes eventos como el Campeonato Mundial. Tres que partieron con chicones, se vino Tun Ars y se vino Diego Ulisse. Y están acercándose a la punta de carrera, ¿no? Están a minuto 6. A 1.59 viene el lote que lo trae la gente del Decatlón. Ya terminó la vacada y volvemos aquí al terreno llano por el cual transitaremos más de 44, 45 kilómetros antes de que empiece la subida final. El proceso electoral es de todos los colombianos, por eso hay que darle un voto de confianza. Registraduría Nacional, dale tu voto de confianza. Faltan 67 kilómetros para que termine la etapa y es la hora de tomarnos un tinto. 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
1: Para la gente que está llegando a la sintonía, les contamos que hay un grupito de 8 en punta donde va Iner Rubio, que es el más cercano en la clasificación general individual a 24-44. Se puede pensar que con esa diferencia en la general les iban a permitir la larga, pero no fue así. El equipo del Decatlón, ya lo hemos venido narrando aquí en la información de RCN, está trabajando para Félix Gol, que algo quiere en el día de hoy. Si ha puesto al equipo a hacer el trabajo que está haciendo, pues algo quiere el señor Félix Gol, el austríaco del equipo del Decatlón. Un minuto sobre el trío de Chicone, de Ar y de Ulisi, y 1.57 la diferencia frente al lote líder, donde viene Egan Bernal, que ayer se mostró bien el pedalista Egan Bernal. Hoy tenemos buena temperatura, vamos hacia la región, hacia la provincia, hacia la comuna de Bolonia. Aquí exactamente está ubicado el Corno Alle Scale, que es una estación de esquí. 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
1: Bueno, vamos avanzando y nosotros avanzamos también a Santa Marta. Ahí está el rey de la Samaria, don Emiro Ochoa. Buen día.
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6: Información deportiva para ciclismo y mucho más desde Santa Marta, la Bahía más bella de América. Los deportistas Gabriela Rizo López y Matías Hidalgo, pertenecientes al Club Poseidonia, la Liga de Natación del Departamento del Magdalena, entraron al programa de deportistas apoyados por Indeportes Magdalena, en cabeza de la actual directora Daniela Suárez y la gobernadora del departamento Margarita Guerra. Este programa, que se arrancó en las épocas de gobernación de Carlos Caicedo, sigue vigente en el departamento del Magdalena y distingue a los mejores deportistas del departamento. El licenciado Javid Porto confirmó la información y además entregó el dato de la buena actuación de estos deportistas en el Nacional Interliga de Natación recientemente celebrado. La señorita Rizo logró 2 medallas de oro y 1 de plata. El deportista Hidalgo logró 2 medallas de plata. Información deportiva para ciclismo y mucho más desde la bahía más bella de América, con Emiro Ochoa Castillo.
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1: Gracias, Emiro, por esta información desde la ciudad de Santa Marta. Veníamos diciendo que buena temperatura, día precioso para disfrutar del ciclismo. Estábamos avanzando, digamos que desde el centro de Italia hacia el norte, poco a poco buscando el norte donde vamos a tener la gran montaña. Pero hoy ya terminamos en un durísimo premio de montaña partido en 2. Inicialmente 11,3 kilómetros para tercera categoría y el último, el de la llegada, 10,8 de primera categoría. El proceso electoral es de todos los colombianos, por eso hay que darle un voto de confianza. Registraduría Nacional, dale tu voto de confianza. 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
1: Ahora que vamos a estar cerca de Bolonia, me recuerda el gran J. Mantilla. Ayer lo escuché doblándose en WIN y en RCN Radio. Me dice que en Bolonia, sí, ahí fue donde le ganó Colombia en el Mundial del 90 a Emiratos Árabes, el equipo del pibe y su corte. Y que cerca de Bolonia está el autódromo de Imola, donde murió Ayrton Senna. un primero de mayo de 1994 en un gran premio de Fórmula 1. El de Imola, exactamente. Así que un saludo cordial a J. Mantilla, que no se pierde transmisión de ciclismo.
0: No le extrañe que J. Mantilla se doble, muchacho joven todavía, con toda la energía.
1: Con una garganta prodigiosa.
0: Claro. El hombre todavía se puede dar esos lujos.
1: Sí, lo podemos poner aquí. Aquí los 21 días, porque tiene garganta para aguantar, ¿no?
0: En la mañana aquí, en la tarde en Win y en la noche en la FM.
1: Sí, señor, cómo no. A ver, aquí estamos en terreno llano, pero ya empiezan a insinuarse las colinas, las montañas. Ya empezamos aquí a ver los Apeninos por todas partes. Aquí exactamente es donde vamos a tener en el día de hoy el final de primera categoría. Hoy van a llegar los tres, Palao, van a conectar, Agustín, va a llegar Chicone, va a llegar Tom Ar y va a llegar Diego Ulisse al grupito de Rubio. Van a conectar, ahí están a 26 segundos el lote líder, donde viene Egan también, está a 1.38, Don Agustín Martínez.
5: No, y pareciera, Rocky, a mí me gusta que estos tres lleguen a la punta. Yo creo que son fuertes, son ciclistas de gran recorrido y le pueden dar una mano a los hombres que van en punta de carrera. Pero por las diferencias que se ven, que no son amplias, 1.37 la verdad no es una diferencia amplia, pareciera no tener futuro esta fuga, y es una diferencia de alguna manera corta para esta distancia y para el final de etapa, que va a ser muy, muy compleja, muy difícil. Alberto Tomba, el hombre por el que usted preguntaba, el esquiador, le decían Alberto La Bomba de Bolonia, tiene 60 años hoy día. Fue dos veces campeón olímpico en Calgary, en slalom y slalom gigante, y medallista en Albertville, y también tres veces campeón mundial. Toda una leyenda del esquí de Italia. Y una noticia que no es tan buena: el problema mecánico que sufrió Pedro Acosta en el MotoGP causó un grave accidente con Alex Márquez, el múltiple campeón mundial. No lo pudo esquivar, el fuerte impacto lanzó a Márquez contra la grava, obligando a sacar la bandera roja en el Gran Premio de Cataluña en el circuito de Montmeló. Se habla de que Márquez está consciente, pero fue un accidente fortísimo, durísimo. Las imágenes son bastante complejas en este Gran Premio de MotoGP que se cumplió en Cataluña, Rocky.
1: ¿Cómo no, don Agustín? Noticias del deporte mundial. Faltan 61 para que termine la etapa. Dice Jotas que hay que dormir 9 horas. Yo no creo que Palao duerma las 9 para poderse doblar. Bueno, hay que tener cuidado con Chicone. Ojo con Chicone, que no inquieta tanto a Eulalio, pero al resto de la general, este es pez gordo. No se le puede permitir que se venga aquí. Allá están cerca, van a llegar a la punta, pero eso hace que el lote apure también, porque se vino Chicone, y Chicone significa riesgo, peligro, situación difícil para los que están cerca en la general detrás de Eulalio. 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
1: Bueno, está a 9.42, Chicone, está a 9.42. Sí. Es mejor no dejarlo acercar al señor Chicone, por eso el lote mantiene el trabajo con los Decathlon, el equipo que domina, que capitanea el señor Félix Gol. Don Héctor Palau.
0: Sí, es válido lo que dice José Agustín. Los tres le pueden dar una nueva energía, un impulso a los 8 que hemos venido acompañando, donde está el colombiano Einer Rubio, pero también pues la presencia de Chicone, que es el mejor de los tres, porque ya Ulisse está más de 32 minutos, por ejemplo, y Chicone a 9.42, pues no es una alarma para la clasificación general individual, pero a este tipo de corredores darle la posibilidad de que se acerquen, porque aquí ya es una guerra, como decíamos ayer, Rodrigo, José Agustín, audiencia, ya aquí no solamente se trata del podio final, ya que hay corredores que están en el top 20 y quieren tratar de salvar primero una posición allí en el grupo de los 20, pero también tratar de avanzar y tener siempre las posibilidades de buscar una casilla en el top 10 de la carrera, que es muy dignificante para cualquier corredor de los 167 que hoy están en la lista oficial por los abandonos que se han tenido. Estar en el top 10 es más que un honor, indiscutiblemente, y así muchos no lo vean. Así, realmente estar en el top 10 de la carrera para los equipos, para los corredores, para las marcas, es bien importante. De modo que aquí no se trata, cuando se cierra ya la primera semana completa del Giro de Italia, más un par de días, no se trata solamente de ganar etapa. No, hay unos buscando etapa, como este grupito donde está Einer Rubio. El propio Einer Rubio le apuntará a esto, porque ya el meterse al top 10 le va a ser casi imposible. Entonces juega otras cosas, pero también hay otros que le apuntan a ese top 10, a ese top 15 de la carrera, de modo que hay muchas situaciones que se dan, y por eso la reacción que puede haber frente al caso Ciccone está por esos otros lados, mi estimado Rocky. No es un Vingegaard que se esté preocupando hoy en este momento por Ciccone, no, son otros corredores, Arrieta, por ejemplo, el propio equipo de Egan Bernal, entre otros.
1: A ver que se viene embalaje. Ahí está el Astana. Está pasando para la primera posición. Ha ganado el embalaje Valerini. Me parece que es Valerini el que se metió aquí. Luego Jonas Jeans. Así que están pasando aquí por el sprint. Esta es la meta volante que llamamos en Colombia. Acaba de pasar. Creo que es Valerini, el altote del Astana, el que ha ganado el sprint. Ya llegó Ciccone. Ahora quedan 11 en punta. Jonas Jeans del Alpecin, que pasó segundo. Martín Barcellucci, el italiano del Bardiani. Lorenzo Vilesi, compañero de Einer en el Movistar italiano. Einer Rubio, el colombiano. Matías Weiss, el italiano del Polti. Zacarías Lolan, el noruego del Uno. Davide Ballerini, que acaba de ganar el sprint, el italiano del Astana. Ciccone, italiano del Lidl. Está también Tun Ars, el belga del Lotto, y Diego Ulissi, el italiano del Astana, son los que están en punta de carrera. Pero está pasando el lote a un minutico. Lo dicho, no les van a permitir que tome, no les han permitido. Ya llevamos casi una hora de transmisión y no les han permitido el viaje, que tomen vuelo, así estuvieran lejos en la general, y ahora menos con una amenaza que se llama Giulio Ciccone. Ha pasado a un minuto el lote líder, donde también viene Egan Bernal. Vamos a la ciudad de Medellín, el Bambino Henao, el gran Bambino, a esta hora desde Medellín. Buen día, Bambino.
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7: Ciclismo y mucho más desde la ciudad de Medellín hoy domingo, para hablar de un gran partido que se vivirá el día de mañana, definición del torneo Betplay, con un equipo antioqueño como el Envigado, que quien lo creyera, ganó de visitante en la penúltima jornada y se le dio el resultado, que era la derrota del Quindío de local. 5 puntos de diferencia llegaban a la última jornada. Tenía que ganar Envigado de visitante y Quindío, y con estadio lleno, perder en condición de local, y eso se dio. Por eso todo se va a definir mañana. Atención, que mañana tendremos el clasificado entre Envigado y Deportes Quindío. Tigres y el mismo Internacional pues van a servir simplemente para sumar puntos, pero todo está concentrado para mañana en el Polideportivo del Sur. Invitación para que el público vaya con boletas cómodas, y las dos posibilidades. Quindío con el empate tiene para clasificar ganando o empatando, pero Envigado, que es el local, entonces ganando será el clasificado a la finalísima del torneo Betplay. El Naranja está listo, concentra esta tarde y se anuncia por parte del técnico Alberto Suárez, que no se habrá modificaciones en la formación titular. Andrés Tobar, canterano, será el arquero. Yendry Cuervo será uno de los laterales. Los centrales, otro canterano, Santiago Noreña y John Gamboa. Emanuel Londoño, otro juvenil también de la cantera, como dice Envigado, será otro de los laterales. En la mitad de la cancha, para seguir mirando, porque esa es la, diría uno, la marca registrada del Envigado, puros canteranos hechos desde las divisiones menores, dos canteranos en la mitad de la cancha, Julián Palacios y Edison López, que es el capitán de cancha, Andrés Valencia, Miguel Marulanda, canterano, Stuart Acuña y Luis Ángel Díaz, el ángel del gol, será la titular del equipo naranja. Mañana entonces, 3 de la tarde, Envigado ganando, se meterá a la gran final del torneo. Ciclismo y mucho más ha pasado por Medellín con Edgar Hena.
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1: Aquí estamos en la novena etapa del Giro de Italia. Otro que reporta sintonía es Gustavito Peña. Gracias, Gustavito, por esas oraciones. Gustavo Peña en Funza, Cundinamarca, está escuchando a las 7:70 en Bogotá. Para Gustavo Peña, nuestro abrazo cordial, nuestro saludo. Y después de este saludo vamos a la Gran Manzana, a New York. Allá está don Héctor Urrego Caballero en el Gran Fondo de Nueva York. Creo que ya está viviendo las emociones de este grandioso, enorme espectáculo deportivo en la ciudad de Nueva York, en la capital del mundo. Don Héctor, buen día. A ver,
8: profe.
1: Don
8: Héctor. Profe. Profe.
1: A ver, que no me sale al aire. No me sale al aire, entonces.
8: Fondo, bueno, Rocky, parece que tuvimos un inconveniente. Hace sí, un segundo.
0: Pero quería, a propósito de Gran Fondo, dos noticias. Una, el 7 de marzo se confirma del próximo año como la fecha del Gran Fondo Giro de Italia, segunda versión, que muy seguramente será en el departamento de Cundinamarca, pero ya la fecha se ha decidido, 7 de marzo del 2027 será la segunda edición del Gran Fondo Giro de Italia. Y la próxima semana, exactamente el día 20, estará viajando un delegado de la Cámara de Comercio Colombo-Italiana, el doctor Fabio, con los dos deportistas que ganaron en la semana en el Giro de Italia. Son dos deportistas, le voy a dar un poquito más adelante sus nombres, que se van a Italia a estar una semana conociendo, viendo, participando, estando allí en las propias acciones del Giro de Italia como premio, uno de los premios sorteados además, que se sortearon a través de toda la logística de la Lotería de Cundinamarca, aquí Alfonsito Obando y todo su equipo, que manejaron todo este proceso con toda la legalidad y el reconocimiento, para que se fueran dos deportistas a través de...
1: A ver, permítame, Palau, para ir a Nueva York. Ahora sí está el profesor en Nueva York, don Héctor Urrego, buen día. No me sale, entonces, tomémonos un tinto, seamos amigos, Café Águila Roja, el de la calidad certificada, y arriba ese ánimo.
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5: Aquí está Roque, aquí ya está el profesor Héctor Urrego en Nueva York. La Gran Manzana, profe, bienvenido.
9: Y donde se hace ese gran trabajo. Muchísimas gracias, Agustín. Sí, señor. El buen día, el saludo en Colombia, en RCN Radio, a Rodrigo, a Héctor Palau, igualmente a Rodrigo Vázquez, a Héctor Palau, Agustín Martínez, quienes transmiten en este momento el Giro de Italia. Yo me encuentro aquí en el Gran Fondo Nueva York, como estaba previsto, una invitación hecha a raíz de nuestro Gran Fondo Giro de Italia, que ya está pensando precisamente también en su próxima realización. Y por ello, pues, la invitación para conocer detalles de la organización de estos grandes eventos masivos y muchas cosas, seguramente, para algunas cosas para aplicar, porque encuentro también que mucho de lo que se hace, tanto en el Clásico RCN como en la Vuelta, como en el Gran Fondo Giro de Italia y en nuestras carreras, pues, tiene aplicación aquí. Tal vez el decorado es diferente, pero en general nuestras organizaciones pueden sentirse orgullosas de lo que se hace. Cuando van a visitarnos, aprenden aprenden algo y cuando venimos también aprendemos algo. Pues muy bien, a ver, les contamos aquí con Héctor Leonardo cómo avanza esta carrera, que está dividida en dos sectores, una para equipos profesionales continentales, entre los cuales se encuentra el equipo del NU, el equipo del TNG y el equipo del GW, y de un total de 120 corredores provenientes de, también está el CANES de México, equipos europeos y equipos igualmente mexicanos, equipos continentales en participación. Salieron a las 7 de la mañana para un recorrido de 137 kilómetros y 10 minutos después partieron los casi 3.000 participantes del Gran Fondo de Nueva York, que se llama GNFI, o sea, el nombre de la ciudad, ¿no? Y el gran premio se llama Michelob, el gran premio, que es una marca de cervezas. La industria cervecera ha estado siempre muy, muy vinculada al deporte del ciclismo. Eso es lo que les contamos. Con la presencia, ha habido un gran protagonismo. Hace ya dos horas y media estamos corriendo. 10 minutos después partieron, ya dije, los más de 3.000 ciclistas. La carrera está prácticamente ya entrando en su última hora de competición y ha habido gran protagonismo por parte del equipo del NU, que ha hecho presencia en las dos fugas que se han presentado en el día. Y también hay corredores mexicanos que igualmente se han hecho partícipes de la fuga. Y en este momento hay dos hombres al comando, pero con el lote muy encima. Es de prever que esto podría ser seguramente una llegada de grupo. El clima es muy agradable. En otras oportunidades se ha acusado aquí frío, lluvia, pero hoy el clima es bastante, bastante notable. Pues esto les puedo contar por el momento de lo que pasa con el Giro, con la carrera aquí en Nueva York, y querríamos igualmente para todos los oyentes de la transmisión que hacemos del Gran Fondo Nueva York a través de medios digitales, el streaming oficial, que ustedes le contaran a todos también quienes siguen en la transmisión del Gran Fondo cómo avanza el Giro de Italia. Rodrigo, así que lo escuchamos y muy buen día.
1: Muy bien, don Héctor, pues aquí esto viene sabrosito hoy. Faltan 50 kilómetros para que termine la etapa. Los últimos 21 son de para arriba. Terminamos en la estación de esquí en Córdoba, La Escala. Hace rato viene una fuga de 11, porque llegó Chicone, llegó Ulisse y allí llegó también Tun Arts. Tenemos 11, Einer Rubio está metido ahí, el más cercano en la general ahora es Chicone. El lote no ha permitido aquellas ventajas abismales, únicamente minuto y medio. La gente del Decathlon, que tienen como gran figura para hoy a Félix Gall, para tratar de ganar la etapa en el día de hoy. La etapa está interesante porque viene rápido. Héctor Palao complementa esta información también para los servicios informativos del Gran Fondo en Nueva York. Don Héctor Palau.
10: Etapa que ha sido muy rápida, fugas, intentos de fuga permanentes desde el comienzo hasta el kilómetro 39, donde se armó la fuga y se pudo meter el colombiano Einer Rubio, pero en el lote los del Decathlon están muy interesados en el control que se puede dar en una de esas, de acuerdo a las acciones que se vienen dando antes de comenzar los últimos 21 kilómetros de ascenso, que están distribuidos en dos puertos, uno de tercera y otro de primera categoría en la parte final. Carrera rápida, arriba de los 47 kilómetros de promedio a la hora. Valerini ha hecho 12 puntos en el traguardo volante, en la meta volante. Valerini 12, sobre Jeans con 8 puntos, Marcelusi con 5, Weiss con 3 y Ulisse con 1 punto, pero esto no cambia para nada la clasificación de los sprint especiales o pasos intermedios que se han disputado hasta el momento en el Giro Rocky.
1: Muy bien, don Héctor, entonces ahí le dejamos la información también para los medios allá, las multiplataformas del Gran Fondo de Nueva York. 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
1: Don Agustín, a usted que le gustan los numeritos, ¿quién lo creyera? La Chiclamino, esa malla Chiclamino que lleva Paul Bagnier, no la está amenazando ni Jonathan Milan ni los embaladores, la amenaza un suramericano, Jonathan Narváez. Y ojo que la etapa de hoy no es para Paul Mañé, pero sí puede estar por ahí cerca el señor Jonathan Narváez. En cualquier momento termina montándose Narváez en el primer puesto. En este momento está segundo, creo, en la clasificación de los puntos. ¿Usted cómo la ve, don Agustín?
5: Sí, señor, es una camiseta muy preciada. Es una camiseta que es bien peleada y que entrega pues un gran puntaje. Al ganador de la etapa de hoy le dan 50 puntos. Y lo que usted acaba de decir, Jonathan Narváez es segundo. Mañé tiene 130, Narváez tiene 86. De ganar Narváez la etapa y que Mañé no puntuara, igual no le alcanzaría para pasarlo Jonathan Narváez, porque haría que 136 puntos, pero necesitaría que Mañé no hiciera absolutamente nada. Y Jonathan Milán, pues este sí va a estar descartado, porque pues sabemos sus condiciones y no es escalador. Y pues Mañé tampoco, podrían perder, pero no creo que Jonathan Narváez esté para ganar la etapa del día de hoy. ¿Cuánto se reparte hoy? Al ganador de la etapa le dan 50 puntos, luego 35 al segundo, 25 al tercero, 18 al cuarto y 14 al quinto. Pero creo que no va a haber amenazada su camiseta Paul Mañé, quien la va a conservar en la jornada del día de hoy, Rory.
1: Sí, además tiene el embalaje Red Bull, que también entrega puntos. Ese embalaje está a 11.4 kilómetros del final. 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
1: 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Vamos a ir a esta hora a la ciudad de Bogotá. Ahí tenemos ciclismo y mucho más con don Mauricio Osorio. Mauricio.
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3: Buenos días, Rodrigo. En ciclismo y mucho más desde Bogotá, en Deportes RCN, a esta hora para hablar de buenas noticias para el tenis colombiano, ya que se logró un título de esta disciplina deportiva en el circuito mundial junior gracias a los raquetazos de Manuela Lares, quien gritó campeona en el torneo Junior Open 2026, torneo ITF J100, que tuvo como sede las canchas de arcilla del club alemán en La Paz, Bolivia. La integrante del equipo Colsanitas se impuso por un doble 7-5 a la brasileña Clara Coura, quien oficiaba como la segunda preclasificada. El partido empezó con dominio para la jugadora Uriverde, quien lideró el primer set por 5-2, con dos quiebres a favor. Lejos de venirse abajo, Emanuela mantuvo la concentración y ganó 5 games consecutivos para tomar la delantera en el marcador. En el segundo parcial, Lares extendió su gran momento y rápidamente se puso arriba por 5-1, pero Coura tomó aire y alcanzó a nivelar la manga. Sin embargo, cuando servía para forzar el tie break, llegó otro quiebre para la colombiana, con el cual selló la victoria y el título a su favor. Este es el segundo título para la raqueta cafetera en certámenes del circuito mundial junior, haciendo de Bolivia un lugar especial, ya que el año pasado se consagró en el ITF J100 de Cochabamba. Bien por Emanuela Lares, que le entrega buenas noticias al tenis colombiano. Ciclismo y mucho más desde Bogotá, en Deportes RCN, con Mauricio Osorio Muñoz.
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1: Aquí estamos con el Giro de Italia y ya lo estaba comentando Héctor Palau y Agustín Martínez, que la llegada de Ciccone, de Diego Ulissi, iba a mover esto, lo iba a mover indudablemente, que eran hombres que venían a vitamizar, a vitaminizar este lotecito de punta, a dinamizar exactamente la situación de carrera. A ver qué están faltando, 45 kilómetros, faltan 24 para que empiece la subida, para que empecemos a subir inicialmente con un premio de 11.3 kilómetros de tercera categoría y el último de primera. Esos últimos 5 o 6 kilómetros son terribles en el día de hoy para llegar allá a la zona de esquí, a las pistas de esquí, donde termina exactamente la etapa, esta novena etapa, y es hora de tomarnos un tinto, seamos amigos. 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
1: Uno cincuenta y siete, la ventaja para los 11 que están en punta de carrera. Repito, el lote Einer Rubio, Lorenzo Milesi, Martín Marcellucci, está Jonas Gins, está Matías Valls, está Zacarías Lolan, está David Ballerini, está Giulio Ciccone, está Tom Arce y Diego Ulissi, que son los que tenemos aquí en punta de carrera. Trabajan bien. Es que hay equipos que vienen repitiéndose, están doblándose, como lo hace J. Mantilla, por ejemplo. El Movistar tiene dos, tiene a Milesi y tiene a Rubio, el Astana tiene a Ballerini y tiene a Ulissi, los demás tienen de uno, el Lotto, el Uno, el Polti, el Bardiani y el Alpecin, don Héctor Palau.
5: Bueno, toman vuelo, recupera. Recuerde que estábamos hablando prácticamente de un minuto en el paso del traguardo y ahora kilómetros más, se torna más interesante para los 11 ya de punta. Claro, los tres que llegaron, Ulissi, Arce y Ciccone, le dan una energía, una reorganización, un nuevo orden a la fuga, digamos que animan un poco más a quienes estaban allí, seguramente ahí como ya tranquilizados haciendo un trabajo sin mayor esfuerzo o sin pensar en que se podrían dar las cosas. Mire que esto reanima semana,
1: sí,
5: yo estaba
1: claro,
5: hablando de Einer y de Einer, y ojalá se dé ese protagonismo, se siga dando para Einer Rubio, que se lo merece. 11 sobre los 2 minutos que se van a dar y nos acercamos ya a la parte concluyente. Ojalá se llegue siquiera con 3 minutos a esa parte de la escalada y las cosas cambiarían demasiado en el planteamiento final, Rocky.
1: Sí, además hay una explicación. Aquí están los 11, casi todos, trabajando, aunque ahí está Milesi diciéndole, venga papá, colabore. Hay alguno que se hace el de la oreja mocha, como dice Ricardo Torres Gaviria allá en Medellín, pero en general hay más de 4 o 5 que están trabajando. Los de la Astana están trabajando muy bien, está pasando el del 1X, Lolan está pasando en este momento, también la gente de Movistar está trabajando ahí en la parte frontal, casi todos les están dando. En cambio, en el lote líder solamente trabajan 2, 3 pedalistas del Decathlon. Ahí hemos visto, por ejemplo, a Gundmestan, es de los que trabaja, Oliver Nassen, el belga. Entonces sí hay una notable diferencia en fuerzas entre los que van en punta y el lote, en donde solamente el Decathlon se ha encargado de evitar que esa diferencia se vaya más allá de los 2, 3 que tenemos en este momento. Todavía queda terreno llano, más con tendencia a la subida que propiamente llano, un falso plano aquí por donde estamos transitando, y faltan 21 todavía antes de que empiece la subida. 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
1: Ya lo estaba comentando don Héctor Palau, a ver si se ponen de acuerdo. Hay
5: Rocky,
1: discusión, hay rifirrafe aquí entre los del Movistar y los otros que no quieren ayudar en la fuga. Dígame.
5: Eso le iba a comentar, pero me queda la duda si era Milesi reclamándole sobre todo a Martín Marcelús, o era reclamándole al propio Rubio, porque me parecía que miraba a Rubio en la posición que estaba, era el colombiano como quien dice, pase aquí y me ayuda o nos ayuda, porque Rubio en ese momento estaba cerrando el lotecito, inmediatamente se hizo en punta de carrera, pero sí, hubo desacuerdo y llamada la atención del hombre para con el resto de Milesi, de Lorenzo Milesi, para con el resto de compañeros.
8: Vale el regaño, vale el regaño, porque si está en la fuga es para que le den, o si no, párense del todo y que los coja el lote.
5: Sí, de acuerdo, de acuerdo.
1: Yo no creo que para Rubio, a Rubio hay que llevarlo ahí guardando el tanquecito, llevando toda la gasolina posible para la subida final, ¿no?
8: No, pero es que eso lo puede estar pensando Rubio y su compañero de equipo. ¿Sí me entiende?
1: Pero
8: sí, llevémoslo ahí,
1: nada.
8: Pero los otros dicen, lo llevamos y después tenga. No, ajá. que ayude algo, Rubio.
1: Bueno, que ayude algo, pero que también pase Chicone, que pase Lolan, que pase Matías Vaz, que pase Naverman, que pase Milesi, que pase Marcelusi, que pase Jonas Jean. Claro que ellos dicen, bueno, yo paso y allí cuando venga la montaña este colombiano nos deja,
8: claro,
1: friki aquí a todos, ¿no?
8: Por eso le dicen, venga hermanito, si usted es de los beneficiados para lo que viene, venga, ayude para que se distancie.
1: Bueno, ahí está pasando
8: Chicone.
1: Ahí está pasando Chicone, está pasando Jonas Jeans, el del Alpecin, viene el del Polti también a ayudar en este momento. Sí, ahí está, sí. Matías Valls.
5: Sirvió la vaciada.
1: Claro, los puso de acuerdo, 2:05. Faltan 19 kilómetros para que empecemos de frente la primera subida. Aquí estoy escamellando, Palau.
8: Oiga, Rocky, a propósito de lo que ha pasado, el traguardo volante o la meta volante, Tarossi se mantiene como líder con 48 puntos. Diego Pablo Sevilla es segundo allí, como lo dicen los premios de montaña, tiene 36, Milan tiene 23, Weiss, que sumó aquí tres punticos, llegó a 24, y Marcelusi, que también va en la fuga, pasó al quinto lugar con los 5 puntos que sumó al quinto lugar de esa clasificación del traguardo volante, que mañana tendrá Tarossi nuevamente como líder, para ir destacando lo que está pasando. Los premios de montaña
1: Ya vienen los premios de montaña. 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Estamos originando esta información a través de esta cadena especial de ciclismo en RCN. La 770 en Bogotá, la 94.4 en Medellín, 106.1 en Buga, en Fusa, la 103.3 en Tunga, la 1380 en Barbosa, la 98.3 en Armenia, la 107.7 en Bucaramanga, la tierra de Jota, la 103.7 en Pereira, la 94.7 en Neiva, la 90.3 y en Cúcuta, la 900 AM. Está pasando el lote apenas aquí por el punto de 40 kilómetros, la pancarta, ahí está, de 40 kilómetros, 205, se estabiliza un poquitico antes de que se venga la subida. Faltan 17 kilómetros para que empecemos a subir a la estación de esquí a Cornovales Calle, así se llama. Ya hemos dicho que queda 90 kilómetros de Bolonia. Decimos en español, es una estación de esquí, 36 kilómetros de pista. Hay pistas por todas partes y hay 150 días de actividad, porque allí hay nieves perpetuas. 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
1: Bueno, vamos a Barranquilla, don Jorge Molina, que permanentemente tiene noticias del deporte en ciclismo y mucho más en Barranquilla. Don Jorge.
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7: 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Esta tarde a las 5 en punto, Barranquilla Fútbol Club recibirá en el Romelio Martínez al Unión Magdalena en el marco de la fecha número 5 del cuadrangular B del torneo Betplay Di Mayor 1-2026. El Barranquilla Fútbol Club de Dairon Pérez se aferra a la posibilidad que tiene directa de clasificar a la gran final del primer semestre del año 2026. A propósito, el técnico de el Barranquilla, Dairon Pérez, entrega su concepto del rival de esta tarde, el Unión Magdalena, en el Romelio Martínez.
9: Muy bravo, un equipo muy difícil, atléticamente y físicamente te compite al máximo, no te regala nada, con sus formas, tiene jugadores muy desequilibrantes, de experiencia, ya de recorrido en primera división. Y sabemos que para superarlo tenemos que hacer un partido perfecto, no podemos darnos el lujo de cederle espacios y tiempo dándole a ellos la iniciativa y dándole el control del juego. Tenemos que ser muy dominantes y competirles a la par para tener esa posibilidad de poder sacar adelante ese partido.
7: El central del partido hoy en el estadio Romelio Martínez entre Barranquilla y Unión Magdalena a las 5 de la tarde será Diego Ulloa del departamento del Valle del Cauca, línea número 1 William Crow Ford de Córdoba, línea 2 Wilson Ortiz de Norte de Santander, cuarto árbitro Geneyer Cardona del Atlántico en el bar Lisandro Castillo de Bogotá, y asistente del bar Juan García del departamento de Antioquia. Ciclismo y mucho más en Barranquilla en Deportes RCN, hablando del torneo Betplay Di Mayor y el Barranquilla Fútbol Club, con Jorge Molina Solano.
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1: Gracias, Jorge, en Barranquilla. Bueno, poco a poco nos acercamos al pie de monte. Falta un poco menos, 9 kilómetros para que empecemos a subir el primer premio de montaña. Después de ese premio de montaña de tercera categoría, hay 6 kilómetros ahí en una mesita. Y luego sí, los 10.8 finales para premio de montaña de primera categoría. A ver... Se me está cortando ahí, ¿quién me estaba hablando? 2:10, la última diferencia, el decatlón que no se quita nunca de la parte frontal. Y van a empezar a subir, ojalá que todo este esfuerzo que han hecho don Héctor Palau le sirva a Félix Gol, porque puede ser que trabajen todo el día y luego aparezca bien llegar y hasta luego, vida mía, ¿no le parece?
8: No se extrañe que les suceda esto u otro de los tantos que están por allí en la clasificación general individual. No se extraña, aunque si están trabajando es porque saben que tienen con qué. Ahora, hay muchos equipos, Rodrigo, o hay equipos, mejor para no decir que muchos, dejémoslo ahí, en que hay equipos que tienen señalada una etapa en cada carrera, porque son de la zona, porque la han preparado, porque el corredor conoce y tiene un historial en la etapa, por muchas razones, por las características mismas de cómo se haya desarrollado hasta el momento de la carrera. Hay equipos que le apuntan a una jornada y pareciera que esa es la de hoy del Decathlon.
1: Exactamente, pareciera ser, pero hay tanta gente buena que yo no sé. De pronto aparece Vingegaard, de pronto aparece Scaroni, Jane Hindley, los del Bora que tienen a Hindley, tienen a Pellizzari, O'Connor del Jayco, Rondel, los del Tudor que también están ahí, Michael Storer. De pronto aparece Aresman, Beloki, Kulset, Ed Bell, Jan Hir. Bueno, Deregi, Egan Bernal, Piganzoli, alguno de ellos, Damiano Caruso, alguno de ellos de pronto aparecen, allí les dañan la intención, la idea, la estrategia, como decía Gianni, que tienen los del Decatlón de ganar la etapa del día de hoy. Está aumentando el grupito de punta, grupito que se va a romper también cuando venga la montaña que se va a iniciar en 7 kilómetros. 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
1: Faltan 34 kilómetros para que termine la etapa. Vamos a Medellín, tiene ciclismo y mucho más el Johnny Gutiérrez, ahora desde Medellín.
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10: Saludo especial a toda la audiencia de ciclismo y mucho más a esta hora en el país. Atlético Nacional ganó anoche su compromiso de semifinal de la Liga Betplay frente al Deportes Tolima y se trae un importantísimo resultado para la ciudad de Medellín. Después de 7 años, gana nuevamente Atlético Nacional en el Manuel Murillo Toro. La anotación de Alfredo el Búfalo Morelos, que significó el triunfo importantísimo para la plantilla que dirige Diego Arias. Para este compromiso jugó a favor de Atlético Nacional la expulsión de Anderson Angulo al minuto 32, jugador que era determinante en la zona defensiva, pero que luego Atlético Nacional aprovechó a los 12 minutos del segundo tiempo para marcar el único tanto de la noche. Fue expulsado también, ya cerrando el compromiso, Cristian El Chicho Arango, y será baja sensible de Atlético Nacional para el partido de vuelta, que será el próximo sábado a las 6:00 p.m. en el Atanasio Girardot. Jugó Nacional con Ospina, Felipe Román, Simón García, William Tecillo, César Haidar, Jorman Capuzano, Mateus Uribe, Juan Manuel Regifo, Nicolás Rodríguez, Edward Bello y Alfredo el Búfalo Morelos. Y tuvieron minutos Samuel Velázquez, Edwin Cardona, Juan Manuel Zapata, Andrés Sarmiento y Cristian El Chicho Arango. Buen resultado para Atlético Nacional, pensando en lo que será el partido de vuelta. Ya la institución ha puesto a disposición de los hinchas la boletería para este compromiso, lo que imaginamos va a tener lleno el próximo sábado cuando se juegue en el Atanasio Girardot. La información del equipo verdolaga en ciclismo y mucho más con Johnny Gutiérrez desde la ciudad de Medellín.
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8: Permítame, Roque. Aquí hay ciclismo y mucho más, Giro de Italia. Tenemos al doctor Elmer Jiménez, que es el director general de los Juegos para Suramericanos. Ayer nos pusimos ya a 50 días, hoy estamos a 49 días de ese compromiso colombiano en Valledupar, en el Cesar. Se trabaja para esto por parte de Colombia, el gobierno nacional, el gobierno regional, el Ministerio del Deporte, para que esto sea un gran suceso. ¿Cómo están las cosas, doctor Elmer Jiménez, como director? ¿Cómo avanzamos para esa cita continental de los parasuramericanos dentro de este ciclo olímpico o paralímpico?
11: Héctor, muy buen día. Un abrazo muy, muy especial para ti, para todos los oyentes en esta mañana de domingo en Colombia, tarde en Italia. Gracias por el espacio. Héctor, como bien lo refieres, 49 días, ya ahora sí sentimos la cuenta regresiva en serio. Hace unos días estábamos haciendo el lanzamiento de los 100 días y ya hoy estamos a 49, ajustando detalles que no faltan. Como bien lo dices, hay un compromiso de Colombia enorme con Sudamérica, con el continente, pero especialmente con el deporte paralímpico. Y bueno, la ciudad hace su mejor esfuerzo. Afortunadamente, Héctor, a pesar de todo lo que esto requiere, porque acá 9 puntos no es suficiente, acá todo debe ser de 10 de 10. Estándares de calidad y de exigencia son realmente altos y eso pues obviamente nos ha... y 5% controlado todo el proceso, un gran equipo de trabajo que ha comprendido perfectamente el compromiso que tenemos como ciudad, pero repito, como país. Y bueno, nos faltan detalles, recibir los escenarios, que los recibiremos el próximo 15 del mes de junio por parte de la gobernación, con las intervenciones que se vienen adelantando. Y del 15 de junio al 30 de junio tendremos la responsabilidad de adelantar la puesta a punto y el luz de game de cada uno de los escenarios. Estamos en este momento en capacitaciones ya generales de voluntariado, proseguimos a las específicas, 14 tareas que tendrán, 400 voluntarios que tendremos en juegos. Digamos que tanto técnica como logísticamente vamos muy bien, casi que 24 horas diarias trabajando para que esto pueda ser un éxito, pueda tener un feliz término y podamos entregarle la mejor cara y tener los mejores juegos para suramericanos de la historia, que es el objetivo principal.
8: ¿Colombia cumplirá con buen suceso en esta cita?
11: Sin ninguna duda, yo creo que acá digamos que le pedimos a Dios que nos siga iluminando, que nos siga marcando el camino, dándonos la paciencia, porque realmente son muchos los esfuerzos. Son eventos, Héctor, como tú bien lo sabes, que difícilmente se tiene todo controlado. Cuando tú lo crees que lo tienes ya logrado, hay algo que termina sucediendo y más o menos esa es como la dinámica diaria. Tendremos el próximo jueves 21 el décimo comité organizador local, con presencia de la ministra del deporte, de la gobernadora, del alcalde y de los que hacemos parte del comité organizador local. Creería yo que es el penúltimo. Tendremos

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2: Normalmente se exige y se pide.
3: Que así sea. Elmer Jiménez, director de los Juegos Parasuramericanos del mes de julio en Valledupar, a 49 días nos ponemos hoy de esta cita que tiene compromiso o en el cual está comprometido Colombia, el gobierno nacional, organizativamente, pero también deportivamente desde el Comité Paralímpico Colombiano. Un abrazo, doctor, y que las cosas siempre sean con buenas noticias.
2: Gracias, Héctor. Un abrazo para ti. Por acá te esperamos para que disfrutes.
4: Muy bien, pues ahí estaban allá, noticias mucho importantes, más, entrevistas importantes para el deporte colombiano, un eventazo el que viene, a ver qué vamos a empezar a subir aquí, vamos a empezar a subir, va a empezar la parte decisiva de la etapa. Primero, estos 11.3 kilómetros de para arriba son de tercera categoría. Extendidita la parte inicial, por eso es de tercera categoría. Luego caminamos 6, 5 kilómetros. Y luego los últimos 10, duritos. Los últimos 6, duros, duros. En la parte final, en el día de hoy, 2.24. La ventaja del grupo Einer Rubio. 2.24, la ventaja del grupo Einer Rubio. Repito, ¿con quién viene Rubio? Viene con Jeans, viene con Marcelucci, viene con Milesi, viene con Matías Bay, viene con Lolan, viene con Ballerini, viene con Chicone, viene con Ton Ar, viene con Diego Ulisi. Varios de estos van a quedarse cuando venga la subida. No sé si en este o más adelante, pero hay varios que no tienen la misma propiedad que tiene un Rubio para subir, que tiene un Chicone para subir. A ver quién más de los escaladores podemos contar aquí. Ulisi, Diego Ulisi, ese muchacho Jonas Jean también se defiende en la subida. 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Registraduría Nacional, dale tu voto de confianza. 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
4: Y la gran inquietud por ahora es: ¿aguantará Eulalio? Le lleva 3.15 a Jonas Bean llegar en la general individual. ¿Le alcanzará para descansar mañana con la Valla Rosa? Vamos a ver quiénes están pasando aquí. Ahí veo la gente de Ineos. Ahí traen a Egan Bernal, los de Ineos, lo que indica que Egan viene bien. A ver qué se están metiendo los del Tudor a las ruedas de los muchachos del Decathlon, que no quieren soltar la parte frontal para nada. El Ineos que empieza a acomodarse. El Decathlon que ha trabajado todo el día y de pronto a alguien le agria la fiesta. Le mete la mano al arroz y Celia Vinagra. Vamos a ver, puede ser un Egan Bernal, ¿por qué no? Para hoy, o alguien de los que está en punta de carrera, Inés Rubio o Chicone. Bueno, quedan 26 kilómetros, 400 metros, ya esto es con tendencia a la subida. 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
4: Bueno, don Héctor Palao, empezamos a subir a la Kerchiola. Quedan 9.3 kilómetros, ya estamos ascendiendo tendidito al comienzo, un poquitico más adelante se hace más durito, pero ya estamos ascendiendo para este premio de montaña de tercera categoría. También está el concepto, el análisis, don Agustín Martínez, que todo lo sabe y todo lo tiene. Don Agustín.
9: Bueno, Rocky, oiga, el que se ponga Ineos al frente, claro que tiene una lectura, y es que Egan Bernal puede estar en muy buena condición, está ahí ayudando, y Taimen

0: Aresman. Creo que son las dos cartas de este equipo. El Ineos se la va a jugar por estos dos, y que estén ahí, que le estén dando, es porque escucharon de sus compañeros, estamos bien, vamos a poner paso, vamos a poner ritmo. Por ahora el Visma deja hacer, el Visma está dejando hacer, se mete ahí en una tercera línea de carrera. ¿Podrá cambiar la camiseta de los premios de montaña? Yo no creo, porque Vingegaard es el líder, tiene 61 puntos. Diego Pablo Sevilla, que hizo sus punticos por allá en las primeras etapas, tiene 60. Y Félix Gall tiene 24. El premio de montaña de primera categoría entrega 50 al ganador y 24 al segundo. Y el premio de tercera que vamos a pasar entrega 9 y 4. Yo creo que no va a haber cambio y Vingegaard va a mantener esta camiseta como lo anunciaba Héctor Palau.
1: Y a ver qué se está partiendo el grupito de Punta Palao. Por ahí veo a Rubio. Esto se está partiendo. Hay movimiento en el grupo de Punta. Y entre tanto el lote mantiene la situación, la normalidad con el Decathlon. A ver, 2, 4. Ahí se vino Milesi, viene Einer, vienen los de la Astana. A ver qué se está batiendo Diego Ulisi. Está quedando Chicone, queda Tom Ars, queda Milesi, queda Rubio, queda Matías Valls, queda Valerini y Diego Ulisi. Son los 7 que están partiendo en este momento. Don Héctor Palau.
2: Oiga, soñemos. ¿Y qué tal que el ganador del premio de montaña sea Rubio, sume esos 50 puntos y se convierta en líder de la montaña? Soñemos, ¿por qué no? Si está en Punta, si está en el, si le creemos, si está en su territorio, ¿por qué no soñar?
1: Hay que soñar, cómo no, pues ahí se viene Chicone, le pide ayuda a Milesi que colaboren, Einer Rubio a la rueda, ahí está Diego Ulisi con la camiseta de la Astana, el italiano que es buen escalador, candidato también, 1.58, la ventaja con la cual están ascendiendo en este momento los 6 pedalistas en punta de carrera. El proceso electoral es de todos los colombianos, por eso hay que darle un voto de confianza. Registraduría Nacional, dale tu voto de confianza. Chicone Tunar, ese muchacho marcado con el número 72, es la camiseta roja, más vino tinto que roja, del señor Tunar. Es un pedalista belga. Lorenzo Milesi, Einer Rubio, Matías Valls, Diego Ulisi, los que están aquí. Se quedó Lolan, no aguanta el noruego, empieza a perder contacto el noruego. Entre tanto, 6 en punta están aumentando la ventaja. Estamos a 24 kilómetros del final y nos están faltando 7.4 para coronar esta primera parte de la subida. Aquí estamos con la Registraduría Nacional, dale tu voto de confianza. El proceso electoral es de todos los colombianos, por eso hay que darle un voto de confianza. Registraduría Nacional, dale tu voto de confianza. Atención, mientras se mantiene el grupito de Rubio que tiene a Lorenzo Milesi como compañero de equipo ahí, vamos a Cali. Está don Quique Barona en Cali.
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4: Muchísimas gracias. Regresamos a Santiago de Cali. Estuvimos presentes en un tema comercial con la selección de Colombia, que obviamente se prepara también ya para la Copa del Mundo. Y un representante que estuvo fue René Higuita. Y aprovechamos para preguntarle, precisamente ahora que salió la prelista, ¿qué piensa él de estos jugadores que están allí y de los que seguramente se pueden sacar? Algunos se van a quedar por fuera. Nunca nos vamos a poner de acuerdo, seguramente los colombianos, de quién se queda, quién se va. Pero por ahora están estos 55. ¿Qué piensa René Higuita sobre el tema?
5: Ay, sí, bueno, un saludito para todos los oyentes de RCN. Entre gustos no hay disgustos. Y acá hay una persona indicada y responsable de los convocados. El respeto para nuestro maestro encargado de nuestra selección. Y bueno, algunos dirán que faltó Marmoleo, algunos dirán que faltó Marquines, etcétera. Entonces, yo creo que partiendo de esto es respetar los arqueros que fueron llamados y poner toda la energía en nuestra selección y en el llamado de Lorenzo.
6: Hay un tema que se ha tocado mucho y lo hablábamos ayer con el profesor Néstor Otero, el tema de Durán. Es un chico que hay que ayudarlo, hay que tener psicólogos y obviamente que él también entienda, ¿no? Porque no es bueno para un futbolista estar cada 3 meses cambiando de equipo.
5: Hoy en día hay estadísticas y las estadísticas no mienten. De todas maneras, yo creo que también hay que aprovechar las oportunidades. Pero hay algo muy importante que es en el fútbol y en la vida, y hay que ser gente.
4: Muchísimas gracias. Las palabras de René Higuita, muy claro y conciso con este tema de John Jader Durán. Información en ciclismo y mucho más desde la Sultana del Valle con Quique Barón Arango.
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1: En el Giro de Italia hay noticias, se queda Jan Christen del Lotte líder. Era de los importantes, de los buenos muchachos, estaban apareciendo el suizo, pero se quedó y se queda Matías Weiss también del grupito de punta. Solo queda Rubio, Milesi, Ciccone, Thun Ahr y Diego Ulissi con 1.59 y todavía quedan 6.3 kilómetros de subida, de esta primera subida. Pasamos este premio de montaña, viene una planicie más con tendencia a la vacada de 6 kilómetros y luego los últimos 10.8 de para arriba. Me parece, señor Palau, que el Decatlón se le va a agriar la fiesta. Han trabajado todo el día para Félix Gall, pero me parece que abusaron también del trabajo y al final no van a tener con qué tratar de ganar la etapa, señor Palau.
2: Lo que sí podríamos apostarle y ganaríamos es que el puerto de tercera está allí. Usted los lleva, usted los acompaña, usted los relatará con estos hombres y ojalá sea con una buena presencia de Einer, que repito, está en ese cuento de los premios de montaña distante, pero está ahí. De modo que ese primer puerto creo que lo van a pasar y va a ser un, digamos que una utilidad, una ganancia para quienes han sido protagonistas en esta jornada por más de 100 kilómetros ya, porque recordemos que esta fuga se consolidó en el kilómetro 39 cuando ya se metió un poco antes, pero ya cuando se metió Rubio, que fue uno de los que hizo el grupo de ocho. De modo que ese podría ser una de las utilidades de pasos intermedios que gane la fuga en el puerto de tercera categoría. Ahí ellos estarán. ¿Qué pase después? Pues vamos a seguir dependiendo de la manera como sigan trabajando los Decathlon, cómo se sume el Visma, lo que haga también el Ineos, pero de momento esa diferencia le va a permitir entonces al grupo de punta, que ya se va reduciendo, que disputen esos puntos de los puertos de montaña, Rocky.
1: Así es, don Héctor Palao. Estoy viendo el lote, hay dos ahí de los artistas que no los veo bien, no sé. A Pellizzari lo veo por allá en la parte trasera con la camiseta blanca. Pellizzari, el flaco, el italiano, y el líder, usted con esa camiseta rosa. Agustín no puede estar por allá cerrando. No sé, hoy sí no le veo cara al líder. No creo que le responda Eulalio para defender la camiseta. Van a cazar a Valerini, don Agustín.
0: Sí, oiga, sí, no, usted tiene toda la razón, Rocky. Además, es muy temprano. Oiga, este premio montaña de tercera categoría duro. Duro porque ya fue selectivo para los hombres que van en la parte de adelante. Ya fue selectivo y aquí en el lote principal va a ser mucho más selectivo, obviamente, porque hay mucho más número de ciclistas. Y ahí se quedó, está cerrando el lote. Usted tiene toda la razón. Yo pensaba que le podría alcanzar la diferencia, pero ahora comienzo a dudar.
1: Empieza a dudar, don Agustín. 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

0: 2:02, la ventaja del quinteto de Ainer Rubio, Chicone, Ars, Rubio, Ulisi, Milesi, los que están en punta. Rubio muy bien, vea, a la rueda de Ulisi, que quería apretarse, quería ir, pero inmediatamente vino el colombianito Ainer Rubio y hace contacto con él. El que veo allí que está pasando un poco de trabajo en Chicone, no sé si está cañando, pero ahí viene Rubio, se va a ir, viene Chicone, estaba cañando porque ya viene Chicone a buscarlo. Rubio está partiendo, se mueve el colombiano, a ver que está apretando el paso a 4,5 kilómetros de coronar el primer premio de montaña Colombia. Al ataque la camiseta de Movistar, Ainer Rubio va a quedar con Chicone. 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
0: Aquí estamos informando, entre tanto alcanzamos a ir porque faltan 4 kilómetros. Vea, volvió Eulalio, me escuchó, voy a taparle la boca al narrador y está pasando otra vez, se acomoda en la parte frontal Eulalio. También estaba cañando, vamos a Bogotá, ciclismo y mucho más. Mauricio Osorio, a esta hora desde Bogotá.
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3: Así es, Rodrigo, de nuevo, ciclismo y mucho más a esta hora en Deportes RCN desde la ciudad de Bogotá para hablar del Mundial de Fútbol. Porque cuando faltan 25 días para el inicio del Mundial de Fútbol, donde estará la selección colombiana que dirige Néstor Lorenzo, la Secretaría de Turismo de México, Josefina Rodríguez, afirmó que el gobierno busca incentivar el aumento en un 48% del gasto promedio de los visitantes durante el Mundial. A la vez, las ciudades de Ciudad de México, Guadalajara y Monterrey ya registran un 60% de ocupación hotelera a un mes del inicio del torneo, menos de un mes, 25 días. Seremos la mejor sede por nuestra gente, por la anfitriona y por lo que hoy nos caracteriza, dijo la funcionaria durante la conferencia matutina de la presidenta Claudia Sheinbaum, en la que defendió el mundial que representa y dijo que una gran oportunidad México debe aprovechar este evento internacional. Rodríguez indicó que hasta el corte de hace unas semanas, las reservas hoteleras en las ciudades sede alcanzaban un 60%, aunque consideró que la cifra aumentará conforme se acerque la inauguración en junio próximo. La secretaria señaló que este será un mundial atípico, porque a diferencia de otras ediciones, los visitantes no permanecerán en un solo país durante un periodo prolongado, sino que se distribuirán entre México, Estados Unidos y Canadá, así como en distintas sedes en un mismo país. Qué bueno por México, que albergará el Mundial de Fútbol, ciclismo y mucho más. Desde Bogotá, en Deportes RCN, con Mauricio Osorio Muñoz.
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0: Bueno, Mauricio, se quitaron ya los muchachos del Decatlón. Ahora pasan las abejitas, los amarillos. Está pasando en este momento el equipo del Bisma a trabajar en el lote 2:15. La última diferencia de los punteros cuando faltan 2 kilómetros, 400 metros para pasar por el premio de montaña. 5 en punta, Chicone, Ar, Milesi, Rubio y Ulisi, los que están en punta de carrera. Veo bien a Ainer Rubio en el día de hoy. Le veo buena condición al muchacho colombiano. Se acercan al premio de montaña, que seguramente lo puede ganar Ainer Rubio, el colombiano, que ahora se coloca sobre la parte trasera. Aquí estamos ascendiendo, cambió el decorado en la parte frontal del lote, donde viene Egan Bernal. Apenas vamos a coronar el primer premio de montaña, el de tercera categoría, luego 6 kilómetros en una planicie y luego de para arriba los últimos 10 kilómetros 800 metros para subir a la estación de esquí. 2 kilómetros para el premio de montaña. Se va a quedar Milesi, se queda con Tom Ar. Van a quedar únicamente 3 en punta. 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Vuelve el Decatlón a la parte frontal del grupo grande. Don Héctor Palau Saldarriaga.
4: Bueno, lo que se presagiaba, lo que se tenía que dar, es lo que se está dando. De una vez, terreno de ascenso, no es la mayor exigencia en este momento. Viene el puerto de tercera categoría, se va a pasar con buena diferencia. Se va a pasar con buena diferencia. Y esta diferencia nos puede permitir, en ese duelo de la parte de atrás, una gran selección, pero ante todo poner en riesgo y a prueba, ante todo a prueba, para que se pusieron en punta corredores como Chicone y como el propio Rubio. Le sigo haciendo fuerza a Rubio. Creo que tiene con qué. A ver, Rocky.
0: Sí, señor, claro que tiene con qué. Además, ya ganó una etapa en el Giro de Italia. Si mal no recuerdo, Agustín fue en Crans-Montana, por allá por los lados de Suiza, en el Giro de Italia. ¿Cuándo fue?
5: 36.
0: Ah, ¿qué me dicen ahí? ¿Qué me dicen? Ah, estaban hablando ahí por el Radio Giro, por el Radio Giro. 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

0: Está blanquito, completamente blanquito, el cerro, la loma, el alto, el macizo, como lo quieran llamar, Corno al Escale, la escala de Corno. Atención, ahí están los cinco nuevamente reuniéndose en punta de carrera, 2:17, faltan 900 metros para coronar el premio de montaña. Sí, por allá en Crans-Montana ganó una etapa Inés Rubio en un Giro de Italia, quiere reeditar y puede ser, compensar lo mejor de lo que hacemos es para quien lo hace.
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0: 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Aresman, el que se mueve ahora, se mueve para venir a recibir la caramañola. Lo que no sé, Agustín, es si esos 2:15, porque es que cuando venga la última subida, especialmente cuando falten por allá 6-7 kilómetros, que es la parte más dura, va a venir aquí una guerra total y absoluta de los primeros de la clasificación general individual. ¿O usted cómo la ve? Permítame, no, ya le doy, porque aquí se viene el premio de montaña, faltan 200 metros, únicamente va a aparecer la pancarta allá en la curvita para los cinco de punta, para Rubio, para Milesi, para Ton Ar, para Chicone, para Ulisi, allá está la pancarta, a ver quién va a pasar, si Rubio se mete en el cuento o no, si se mete en la pelea, ya por allá lo hizo en otra etapa, así que estamos atentos, Chicone, el que se acomoda en la parte frontal para coronar esta primera parte de la montaña, Rubio, Rubio, Colombia, el de Chiquizá, el del boyacense, el Chiquizá, ¿no?, que se pronuncia la población de Rubio, va a pasar primero, así como viene, así como viene, pasa primero Rubio, victoria colombiana en el premio de montaña de tercera, segundo fue el pedalista Milesi y tercero estaba pasando Diego Ulisi aquí en el premio de montaña. Ahora sí, don Agustín.
2: Súmele 9 puntos ahí a Inés Rubio, ahí hace Inés Rubio 9 puntos, tenía 13, entonces queda con 22 puntos y es tercero en los premios de montaña, ganando este. Vingegaard 61, Diego Pablo Sevilla 60 y se pone con 22, ah no, se pone cuarto porque Félix Gall tiene 24, 22 puntos tiene colombiano, pero comienza a acercarse, comienza a sumar. Oiga, esa diferencia me gusta, Rocky, 2:06 es buena diferencia, pero es que lo que usted dice también es cierto, esos ataques del lote principal pueden ser brutales, un Vingegaard desatado, un Egan Bernal desatado, un Perisari por ahí también. Pero la diferencia me gusta, esos 2 minutos me gustan cuando faltan 15 a meta.
0: Faltan 15 de los 4, de los cuales 5 aquí en esta mesita, más con tendencia a la vacada que plano, y luego sí los últimos 10.8 de para arriba. 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Registraduría Nacional, dale tu voto de confianza. Vamos a esta hora. Tenemos en Barranquilla Jorge Martínez antes de que vuelva la emoción de la montaña. Jorge.
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4: Ciclismo y mucho más en Barranquilla en Deportes RCN. Del 5 al 8 de junio de este año 2026, la capital del departamento del Atlántico recibirá el Campeonato Nacional Amateur de Ajedrez, evento oficial organizado por la Federación Colombiana del Deporte Ciencia y avalado, además de realizado por la Liga de Ajedrez del departamento del Atlántico. Las categorías que se tendrán en la competencia serán sub-23, sub-20 y sub-17 en ramas absoluta y femenina. La sede del torneo será el Estadio Elías Chewin durante 4 días. El sistema de competencia será sistema suizo a 7 rondas, ritmo clásico oficial FIDE, premiación en trofeos, medallas y dinero en efectivo. El evento es clasificatorio y de alto nivel competitivo, de acuerdo a lo dicho por la Liga de Ajedrez del Departamento del Atlántico. Entonces, del 5 al 8 de junio de este año se desarrollará Campeonato Nacional Amateur de Ajedrez 2026 en Barranquilla. Ciclismo y mucho más en la capital del Departamento del Atlántico, esta vez hablando de ajedrez con Jorge Molina Solano.
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2: Buena memoria RCN. Buena memoria la suya. El 13 fue la etapa 13 del Giro de Italia del 2023. Y sí, finalizó en Cross Montana el triunfo de Iner Rubio allí en el Giro de Italia. Esa etapa tuvo unos problemas climáticos bravísimos. La recortaron en 74 kilómetros en su momento.
0: Ahí tiene usted, quiere repetir la historia. El lote se vuelve a vestir de amarillo en la parte frontal. Vuelven las abejas de Vingegaard. Ahí están otra vez los amarillos en la parte frontal. Cuando, atención, en menos de 3 kilómetros va a empezar otra vez la subida. Este sí, de primera categoría. 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
0: Cuando el lote se viste de amarillo palao, la cosa cambia, se baja la diferencia de los punteros a 1.49 y en menos de 2 kilómetros, en kilómetros 100 metros va a empezar nuevamente la subida. A ver, muchachos, háganle. Ahí está Rubio, está Milesi, está Tun Ars, está Julio Chicón, está Diego Ulisi, trabajando para tratar de mantener la ventaja. Me parece que no les va a alcanzar, porque ya veo el arreón en el lote palao. Muy difícil que la etapa pueda estar aquí en este grupito de punta palao.
7: Muy difícil por las acciones. Hacía rato hemos hablado, hace mucho rato hablamos de los vientos de guerra para el lote, por la manera como se ha desarrollado la etapa hoy. Alto promedio, nada de consentir grandes diferencias en la fuga, de modo que es difícil que se mantengan, pero tampoco la tienen fácil. Descuido, desatención momentánea para el lote, y esta trilogía de punta que está interesada, ya están decididos, saben que lo pueden lograr y están decididos a eso, Rocky. Se gana por un segundo, de modo que, y tienen más de 100.
0: Sí, se puede ganar o se puede perder. Chicone, el que trata de poder paso para llevar más rápido esto. Ahora está pasando Rubio, el que ya no colabora es Milesi, que ya viene limpio. A ver que Chicone se acomoda sobre la parte trasera. Ahí está Tuns Ars, ese muchacho es de belga, de buena condición, se está defendiendo en la subida, en la montaña. A ver que aquí faltan 520 para que empecemos a subir, aunque ya esto por aquí es subiendito, sí señor, esto aquí definitivamente subiendito. Va a terminar la parte, uy, Chicone, el que está partiendo Chicone. A ver si tiene Einer, vaya papá, búsquelo, vaya por él, vamos Einer, allá parte Einer, dice venga que yo voy por usted. Ahí está el boyacense, y cuando se habla de Boyacá, se habla de escaladores, se habla de hombres de raza bravía, de hombre fuerte. Ahí está Rubio, llega a la rueda de Chicone. Emocionante lo que empezamos a vivir
7: con
0: el protagonismo colombiano, palao.
7: Tiene con qué Rubio, y pues, a ver, ponerse de acuerdo no es fácil, pero lo ideal a esta altura es tratar de ponerse de acuerdo para que el lote no llegue desde atrás. Pero no es fácil, porque cada...
0: No es fácil, exactamente. Ahí el Red Bull. A ver qué nos vamos a meter aquí. En el Red Bull está pasando Rubio. Gana el Red Bull. Gana el embalaje Rubio. Segundo está pasando Chicone. A ver qué tercero está pasando Diego Ulisi. Cuarto, Tonar. Quinto, Milesi. Así están pasando aquí en el embalaje Red Bull. Lo que llaman ellos el kilómetro Red Bull. Quedan dos en punta, entre ellos un colombianito, un boyacense, el de Chiquisá, así se llama la población donde nació este muchacho. Pequeña población, se va con Chicone. Ahí está el italiano y el colombiano. Más atrás viene Tom Ars, viene Milesi, viene Diego Ulisi, que se están tratando de acercar. 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
0: Usted lo ha dicho, se ve bien Einer Rubio en el día de hoy. Empezamos a subir, estamos ascendiendo ya para premio de montaña de primera categoría. Don Agustín, está que arde la fiesta del Giro de Italia.
2: Oh, qué bueno. ¡Qué buen desempeño de Einer Rubio! Y tienen ustedes toda la razón. Se le ve bien al hombre, se le ve ganoso, se le ve todavía con restos físicos. 1.58. No han podido por ahora, está comenzando obviamente el premio de montaña, pero no le han podido limar tanto. Ojalá se mantenga esta diferencia que es importante cuando faltan 10 a meta.
0: Está aumentándose un poquitico la ventaja, 2:02, vaca 1:57. El satélite cambia permanentemente el tiempo, pero está ahí. 1:40, 1:49, se queda Milesi. Está Milesi, ya que va a ser el primer naufragio del grupito de punta, va a ser el primer casado. Allá va también Tom Ars y allá viene Diego Ulisi. Entre tanto, los dos hombres de punta ya están tomando 18 segundos de ventaja sobre la gente que viene ahí, sobre Ulisi, sobre el señor Milesi y sobre el señor y 1:40 sobre el lote líder. 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
0: Hoy en la partida cantaron el himno nacional de Noruega. Hoy es el día nacional de Noruega. El equipo del 1X, allá los noruegos todos cantaron muy firmemente el himno nacional de su país al comienzo, allá donde se dio el banderazo inicial, en Chervia, allá en el Adriático. A ver que ya nos vamos a meter aquí en los últimos 10 kilómetros de carrera. ¿Vamos a dónde? A Santa Marta, el rey de la Samaria, Emir Ochoa, desde Santa Marta, ciclismo y mucho más.
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10: Información deportiva para ciclismo y mucho más desde Santa Marta, la bahía más bella de América. Atención, que esta sería la nómina del equipo Unión Magdalena para su juego de hoy, 5:00 p.m. frente a Barranquilla en el estadio Romelio Martínez. Víctor Cabeza continuaría como arquero titular, en sistema defensivo Daniel Mera y JJ Vázquez como laterales. En zona central defensiva, la reaparición de Jesús David Peñalosa. También va a trabajar allí en esa zona Freddy Molina. En el medio campo, Jimmy Congo va fijo, José Mercado, igualmente John Lerma y Juan Diego Giraldo. En punta, el goleador Andrés Carreño al lado del joven jugador Gabriel Arrieta. Unión Magdalena de esta manera cumplirá su quinta jornada y todo indica que la fecha 6 de esta fase de cuadrangulares frente al Bogotá se jugará en la ciudad de Valledupar, ya que todavía no está claro el tema de la gramilla del estadio ubicado en el sector de Bureche. Información deportiva para ciclismo y mucho más desde Santa Marta, la bahía más bella de América, con Emiro Ochoa Castillo.
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0: Pues aquí en RCN les contamos que nos vamos a meter en los últimos 9 kilómetros de carrera. 1:21, ay por Dios, se está apretando esto, Palao, se está apretando. El lote lo sigue manejando la gente del Decatlón y se están acercando y queda mucho camino porque en un par de kilómetros más va a empezar la parte más dura del ascenso, la parte final de Palau.
7: Ay, qué padecimiento. No le va a alcanzar. No le va a alcanzar decidir los Decathlon. Yo realmente creí que cuando llegara a esta parte de montaña iba a tener quien les sumara. Y no se han interesado en quien les sume. No, los Decathlon a por todo, como diría don Jairo Chávez Ávila de Decanos del Deporte. A por todo están los de Decathlon, tratando de hacer el descuento. Que no se atraganten, que no vayan a perder el trabajo, el esfuerzo y ojalá coronen las pretensiones que tienen el día de hoy. Pero bueno, vamos a ver qué pasa. Esto de momento, cada metro, cada kilómetro que pase, también está beneficiando de momento a el líder.
0: Exactamente, está beneficiando a Eulalio. Eulalio que todavía aguanta y todavía viene ahí. Y a los que pretenden quitarle la camiseta rosa, no les va a alcanzar, no les va a alcanzar. Eulalio va a tener cómo defenderse. El segundo es Vingegaard y está a 3:15. Es buena la ventaja. Vamos a ver cómo va a estar el arreón, cómo va a estar el intento de los hombres importantes en la general, porque aquí surge también no solo lo de la general, sino ganar la etapa. El que haga una buena etapa hoy, de hecho, ya ahí se acomoda en la general individual. 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
0: Ay, va a empezar la parte más fuerte. Aquí hay una rampa dura, luego viene un pequeño descanso y luego la puntilla de para arriba. Y Chicón está atacando al colombiano. Ahí está Chicón, vamos a Iner, siéntese en el sillín, ponga su pasito y vamos por el italiano nuevamente. Vamos a Iner, vamos por el italiano que está apretando en este momento, pero ahí viene Colombia, ahí viene el tricolor, ahí viene Boyacá, viene la raza de campeones. Atención que se nos quiere ir. Chicón está aumentando ligeramente la ventaja. Toma 30, 40 metros. El italiano se va, mira hacia atrás. Faltan 7 kilómetros, 300 metros. No puede llegarle Rubio. Chicón de ahora en punta con 50, 60 metros de ventaja sobre el colombiano. 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Monte su pasito, papá, monte su pasito, regularice el ritmo y verá que le vuelve a llegar a Chicone. Ahí está montando su pasito. Entre tanto, el pelotón líder, el grupo líder viene a un minuto de la punta. Don Héctor Palau.
7: Es un pelotón, un grupo que se está seleccionando también, se está reduciendo bastante, Rocky. Se está reduciendo bastante, vamos a interesarnos en la ubicación de Egan Bernal. Se reduce bastante en el ritmo, en el paso que lleva el grupo y se va a seguir reduciendo, se va a seguir reduciendo, y esto va a quedar como botón de chaleco. Los que creían que esta no era la gran montaña, etapa compleja, sí, claro que la es, porque aparte de la montaña, en la parte final, se tiene también lo que tiene que ver con la distancia de 184 kilómetros, de los cuales ya casi 180 hemos transitado, Rocky.
0: Viene el descansito del cual les estaba hablando, un pedacito de terreno aquí, medio en descenso, antes de afrontar ahora sí de frente la parte final, los últimos 6 kilómetros, están pasando las abejas. Se viste de amarillo la parte frontal del lote. Van a castar a Milesi. De los que estaban en punta le van a llegar aquí a Lorenzo Milesi, el italiano. 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
0: Ocho segundos se está perdiendo Rubio frente a Chicone. 8 segundos, vamos Rubio, a ver qué se me hizo Chicone, allá va, allá viene Rubio, a 9 segundos, va a empezar nuevamente la parte frontal de la subida, a ver si le llega Rubio, 9 segundos, a 5,4 kilómetros, por aquí también, cuando empiece esta parte fuerte, es donde seguramente vamos a ver a los Vin llegar, vamos a ver a los líderes, a los hombres importantes de la general tratando de hacer cada uno lo suyo, compensar lo mejor de lo que hacemos es para quien lo hacemos.
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0: Ay, a ver que va a llegar Rubio, lo tiene ahí cerquitica, Rubio lo tiene ahí, venga papá, apriete un poquitico y llegue a la punta nuevamente, tiene a Chicone, no lo ha perdido de vista, el colombiano ahí está, acercándose, Chicone mira para atrás permanentemente, pero el colombiano no le pierde la estela, no le pierde la línea, vamos Rubio. Apretando Rubio, vamos que lo tiene cerca. Pancarta de 5 kilómetros. A ver que vamos con ciclismo y mucho más. Informe rápido, Jorge, porque aquí están las emociones. Jorge Martínez.
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11: Muy buenos días, don Rodrigo Vázquez Valencia, don Héctor Palau. Un abrazo a todos los oyentes de ciclismo y mucho más. Hablamos de atletismo porque se siguen moviendo los atletas colombianos de la élite por todos los lugares del mundo. Esta vez nos desplazamos a Japón para hablar del Golden Grand Prix, uno de los eventos más importantes del mundo y el más importante que se realiza en la capital japonesa. Atención que en lanzamiento de jabalina, nuestra medallista mundial, Flor Denis Ruiz, se ha quedado con el tercer lugar, con una mejor marca de 60.98. Solo su superada por Ueda Monone de Japón, que lanzó 61.40, y por la deportista o lanzadora de Bahamas, Otavor Rima, que se quedó con el título del Golden Grand Prix con 61.57. La campeona olímpica Haruka Kitaguchi se tuvo que conformar con el quinto lugar con 60.36. Así que buen debut internacionalmente para Flor Denis Ruiz en lanzamiento de jabalina. La próxima cita será el fin de semana entrante en Xiamen, en la segunda parada de la Liga Diamante en territorio chino. Y complementamos esta información del atletismo diciendo que hasta ahora en territorio de Puerto Rico inicia el Coqui Internacional de Saltos, que hace parte del Silver Tour de la World Athletics. Allá hay 4 colombianos.
9: Estrella Lobo Salto Triple. Estará también Vanessa Palacios, que representó a Colombia en los Panamericanos de la Juventud en el salto largo y triple. Y además en salto largo estarán Arnoldo Dalmero, medallista panamericano de oro, además que John Andrés Berrío, el mejor este año en el salto largo con 7.99. Con mucho gusto, ciclismo y mucho más con el atletismo desde Arroba, el canal del Olímpico y decanos del deporte. Rocky 1.
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0: Pues le cuento, don Jorge, que aquí van a quedar 4 kilómetros. No hay guerra todavía en el lote, tanto que Eulalio todavía está ahí y no va a perder la camiseta rosa. Todavía está metido ahí, 56 segundos frente a Chicone. Einder Rubio, que viene a 14 segundos. Ahí está la pancarta de 4 kilómetros durísimos aquí en la parte final para llegar a la estación de esquí de Córdoba, Le Scale. A ver qué pasa por la pancarta de 4, 18, 19, 18, 19 segundos. Está perdiendo Rubio frente a Chicone. En el lote todavía no hay intentos violentos y eso, don Héctor Palao, hace que Eulalio confíe en vestirse nuevamente con la camiseta rosada, pese a que está trabajando en la parte frontal la gente de Vingegaard. Don Héctor Palao.
7: No hay guerra, y en perder en 4 kilómetros con Vingegaard más de 3 minutos no es muy posible. De modo que en esa otra hay una guerra en este momento. Una batalla por la etapa y otra por la general. En la de la general todavía no se ha dado esa lucha, esa batalla. Todavía no se da por la general. De modo que, como usted relata oportunamente, no se ven mayores riesgos para el líder y podrá vestir o comenzar el martes a vestir una segunda semana su camiseta rosada. Y la gran batalla es por la etapa en este momento, en donde juega Colombia.
0: Vamos a ver qué papel juega también el lote, si de pronto en los últimos 3, porque están a 53 segundos, que perfectamente se pueden quitar en 2 kilómetros, aunque Chicone viene bien, Chicone se le ve bien, se le ve bien, le está aumentando la ventaja a Rubio. El que tiene dificultades por allá en el lotecito líder es el flaco Pellizzari, tiene dificultades. A ver qué Pellizzari tiene de dificultades. También estamos viendo a Leotti, de los que se queda allí. Estamos viendo de igual manera al muchacho número 81 Henry Mas, que también se queda. Pellizzari se va a quedar en cualquier momento, 50 segundos cuando todavía no pasamos la pancarta de los últimos 3. Yo diría que todavía el lote depende cómo reaccione en estos 3 kilómetros, tendría posibilidades, pero Chicone está inconmensurable, no quiere ceder para nada. Rubio sigue siendo segundo en la etapa. Pancarta de 3 para el italiano Giulio Chicone del Lidl. Ahí está el muchacho. 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Rubio viene a 20 segundos, el lote líder a 46, la etapa está viva, pensaría yo, pese al buen paso que lleva el señor Chicone. Me parece que la etapa puede estar viva, porque por ahí en los 2 últimos kilómetros, espero que haya el arreón que todavía no se ha dado. Don Agustín Martínez.
2: Toda una incógnita, Rocky, sí señor, toda una incógnita. Pareciera que sí, eso va a haber batalla. Yo creo que sí va a haber batalla. Además, porque Decathlon dice, bueno, trabajamos para algo, porque si no, no tendría sentido todo ese trabajo que realizaron para no hacer un ataque, por lo menos intentarlo. Pero la cosa es que las abejitas están ahí, los hombres del Visma seguramente no van a permitir. Chicone tiene buen porcentaje por ahora de ganar la fracción, 40 segundos. Pareciera suficiente.
0: Bueno, empieza la lucha en el lote. Feliz gol. Ahí está poniendo feliz gol Cristian Escaroni, se está quedando. Allá estoy viendo el gol que empieza a poner paso aquí en la parte frontal. Atento, bien llegar. Allá estamos viendo a Egan Bernal. A ver, Henry Mas, completamente frenado. Se le acabó la cuerda al muchacho. Todavía no pasamos la pancarta de los dos últimos kilómetros. Gol el que aprieta, gol que trata de partir. Castaron a Rubio, castaron a Rubio, lo pasan de largo. Feliz gol, bien llegar, se vienen, sueltan a todo mundo. 54, la malla rosa, no, 22 segundos. La etapa está viva, la etapa está viva, la puede ganar el señor Gol, como la lucharon y la planificaron. Bien llegar a la rueda, van a llegar a la punta, van a castar a Chicone. Falta mucho camino, faltan 2 kilómetros, 200 metros. Feliz gol y bien llegar, le van a llegar a Chicone. Y todavía no pasamos la pancarta de los dos últimos kilómetros. Se le va a dar a la gente del Decatlón, si es que no le hago a la fiesta. El señor bien llegar, aparecen en la curvita los dos hombres de punta. Ay, ay, ay, lo van a castar, no le alcanzó a Chicone. Lo que dijimos, la etapa estaba caliente y estaba viva. 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

0: Carta de 2 kilómetros y Félix Gol habla con Vin llegar y le dice, bueno, papá, y entonces usted no va a ayudar, no va a colaborar. Y Vin llegar le dice, no, tranquilo, yo voy a su rueda. Y entre tanto trata de tomar un segundo aire el señor Chicone cuando pasamos la pancarta de 2 kilómetros. Don Héctor Palau.
1: Fuga de poco más de 140 kilómetros. Protagonista Ainer Rubio, el colombiano que se ha mostrado hoy por el Movistar, Chicone, entre otros, Ulisse, Milesi, ya había dicho Ainer Rubio, Ar, que se han convertido en los protagonistas del día. De 8 corredores, que a partir del 36, luego en el 39 se engrosó la fuga a 8 corredores, inicialmente 3, luego 5, luego 8, y al final, pues Rubio, protagonista de este el día. Eso es interesante, saber que Rubio está vivo, que sigue con ganas, que la está luchando y sumó algunos puntos y bonificación. En el Red Bull sumó 6 segundos de bonificación. En los puertos de montaña se pone ahora cuarto en esa clasificación con 22, como ya lo decía José Agustín Martínez. De modo que ahí está Colombia, en su protagonismo, buscándola, luchándola. Ahora a mirar el otro protagonista de Colombia, Egan Bernal, a ver qué va a pasar en su mantenimiento en la clasificación general. No olvidemos que el primer objetivo de Egan seguramente tendrá que hacer así, es lo que nosotros creemos, lo que pensamos, lo que queremos, que esté en el top 10. Otra cosa puede estar pensando él y su equipo, ya lo sabremos, el desarrollo de la carrera. Pero hoy a mirar quiénes pueden colgarse, qué puede pasar, y en esa posibilidad de la escalada que hoy tengamos, ¿por qué no?, un avance en la general para Egan.
0: Ahí se está quedando Eulalio, aunque tiene suficiente ventaja en la general individual. Allá viene Aresman, que va a ser el tercero en la etapa. Aresman, a ver qué Pellizzari, con muchas dificultades ahí, Julio, va a perder tiempo importante el flaco que no camina en este Giro de Italia. A ver que están buscando la pancarta del último kilómetro. Aresman marcado con el número 92. Taimen, gran ciclista, trata de llegar a la punta y a la rueda, a la parrilla se cuelga el pedalista Chicone. Bueno, si no gana la etapa Palau, este señor Félix Gall, si no gana la etapa, al menos está asegurando el podio, porque están eliminando a muy buena cantidad de rivales. No sé si Vingegaard le va a pegar un apretón ahí cuando falte 1 kilómetro. Félix Gall, de todas maneras, está haciendo lo suyo, se viene, sigue trabajando. Vingegaard no ayudó nada. Allá viene también el pedalista Aresman, se viene acercando. De pronto Aresman termina metiéndose en la pelea, va con toda, va a llegar a la punta, porque todavía no pasamos el último kilómetro. 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
0: 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Ahora sí, don Héctor Palau, la pancarta del último kilómetro. Y allá 20 segunditos después de los dos punteros, viene el señor Taimen Aresman. Más atrás viene Chicone. Estoy buscando a ver dónde viene Egan Bernal, a ver dónde viene nuestro colombiano, don Héctor Palau.
1: Sí, esa es la mira, la concentración en este momento por Egan Bernal. No va a haber muchos cambios en la general, Rocky. Aunque las diferencias están apretadas allí entre los 4 minutos y los 5 minutos, hablando del quinto hasta el décimo lugar, incluso del cuarto hasta el décimo lugar donde está Scaroni y ese top ten que está cerrado por Michael Storer, las diferencias son muy escasas. No apuntamos a que hayan cambios importantes hoy en la clasificación. Me parece que también está claro que se mantiene una semana más a pesar de los vientos de guerra que se estaban anunciando. No lo fueron tanto, Rocky, porque el movimiento estuvo para los últimos 3 o 4 kilómetros.
0: Ahí está atacando Vingegaard, ataca Vingegaard, se viene por la etapa. hasta que vin llegar lo dicho que les iban a agriar la fiesta a los de Catlón. Feliz gol, trata de volver a llegar 500 metros únicamente aquí en la estación de esquí. A ver que ahí está vin llegar, que se viene por la segunda, se viene por la segunda etapa. Vin llegar en solitario, 20-30 metros la ventaja, ya se va a meter en los últimos 300 metros. Le agua la fiesta, le agria el agua, el arrocito al muchacho Félix Gol, al austriaco. Atención, vin llegar en 300 metros para ganar la etapa. Jonas vin llegar no le va a alcanzar para ser líder todavía, pero se va a quitar otra segundada, se va a quitar una buena cantidad de segundos y va a quedar muy cerca de Eulalio. Ahí viene, atención, vin llegar. Bueno, el señor Félix Gol está asegurando al menos el podio por ahora. Está tomándole ventaja a sus inmediatos rivales. Entre tanto, el danés se queda con la victoria. Cruza, gana la etapa Jonas vin llegar. Ahora viene Félix Gol. A ver que viene Félix Gol. Aquí se viene para el remate. Félix Gol está pasando aquí a 9 segunditos. Llega Félix Gol. Viene Taimen Aresman, que se va a trepar también. Allá se viene de igual manera un muchacho del equipo del a ver quién es el tercero. Ahí está metiéndose en este momento también de las abejas el que está llegando. Atención, ¿de quién se trata? Lo estamos viendo al muchacho que acaba de llegar aquí del Bisma. Me parece que Pingasol. Vea, llega el líder. Llega el líder. ¡Qué bueno este líder! Llega el líder, estoy pendiente. A ver, de Egan no llega todavía. Llegaron otros aquí. Llegaron los muchachos del Tudor. Rondel también llegó. Storer, los que están llegando. No he visto a Egan Bernal. Héctor Palau.
1: Bueno, contundente Vingegaard. Poco territorio para hacer lo suyo, para adueñarse su segunda etapa, para ratificar que es el inmenso favorito.
0: Llegó,
1: pareciera no tener rival, Rocky. No sé si soy atrevido, si soy irrespetuoso, pero pareciera no tener rival Vingegaard en este Giro de Italia. Dos etapas de montaña, dos demostraciones, y no pareciera preocuparle mucho lo de el líder Eulalio en este momento en la clasificación general individual como para atacar y desesperarse. Me parece que está ratificando que es el líder de líderes en el Giro de Italia, el señor Jonas Vingegaard.
0: No hay nada que hacer. Llegó Egan Bernal a 1:25 y llegó a 1:32 Einer Rubio. La etapa la tiene don Agustín.
3: Sí, señor. Jonas Vingegaard, 4:20:21. Félix Gol del Decathlon a 12 segundos. David Pingasoli.

0: aquí la clasificación ya lo ha dicho usted, señor Eulalio, sigue siendo el líder, le descuentan notablemente, pero sigue siendo el líder, sigue siendo el hombre que por ahora va a portar la rosa el martes en la contrarreloj. Y mañana en el descanso seguramente se la pone para salir a hacer kilómetros, porque mañana descansamos nosotros, pero los ciclistas no descansan. El proceso electoral es de todos los colombianos, por eso hay que darle un voto de confianza. 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
0: Algo estaba besando ahí Palao, la foto de la esposa. Estaba besando la foto de la esposa, el anillo, creo que es eso. La lleva ahí en el madurillo que llamamos. El señor vino llegar y terminó celebrando como un aeroplano en pleno aterrizaje en la parte alta. A ver, don Héctor Palau.
3: Bueno, Vingegaard a 2:25 igual a 3 minutos. Así estamos viendo la clasificación general individual en este momento, obviamente esperando más corredores en llegar, porque estuvo reguerón. Repito, Gol a 3 y Vingegaard a 2:25, así se pone la clasificación general. Sale con buenas diferencias, de todas maneras, en esta primera parte del Giro de Italia, el señor Eulalio.
0: Usted lo ha dicho, hay algunos que defienden su posición. Bueno, feliz Gol, que está aumentándole a todo mundo. Ese Piganzoli, que trabaja todo el día, es de las abejitas amarillas, trabaja todo el día y llega muy bien y se va a ubicar en la general. Taimen Aresman, Eulalio, que sigue siendo el líder. Derejic, que ha perdido tiempo por allá en las etapas anteriores. Ese Matis Rondel, que sigue sorprendiendo. Jay Hindley, Seth Kuss, Michael Storer, como los de siempre, ¿no, don Agustín? A ver qué más tiene, don Agustín.
4: Oh, no hay cambios, así como usted lo está mencionando, sí, los que se mantienen ahí prácticamente como grandes posibilidades, pues esa es la que queda. Mire, queda con Eulalio como líder a 2:24, Vingegaard, Félix Gol queda a 2:59, Hindley queda a 4:25, Scaroni a 4:43, Aresman a 5 minutos, Rondel a 5:01, O'Connor a 5:03, Pelisari a 5:15 y Storer a 5:20. Esos son los 10 primeros de la general. Eulalio Alfonso, el portugués, arriba. Todavía tiene a Vingegaard a 2:24.
0: Todavía lo tiene ahí exactamente, pero todos los días le quita, pero me parece, don Héctor Palau, que está sorprendiendo positivamente ese muchacho Alfonso Eulalio, buen escalador, a veces lo ve uno por allá medio enredado y termina llegando en la parte, digamos, importante de cada etapa, don Héctor.
3: No, pues es que solo Vingegaard, Gol, Piganzoli, Aresman le tomaron algunos segundos. De resto, le tomó a los demás. Le tomó a los demás, a Hindley, por ejemplo, que es uno de los corredores importantes que tiene el Giro, le tomó diferencias. De modo que el hombre, si le quitan esa camiseta, cuando se la quiten, lo que apunta es a tratar de defenderse en ese podio, en esa trilogía de oro. Y reitero, sin ser irrespetuoso, y faltando mucho Giro, no solamente por distancia, por día, sino por exigencias topográficas, falta demasiado, es que faltan 2 semanas completas, eso es demasiado, demasiado Giro. Viene la parte más difícil, porque en la medida que avanzan los días, pues el tanque se va consumiendo, y hay que mirar qué tipo de tanque realmente es el que tiene el líder actual de la carrera, el señor Eulalio Alfonso, o Alfonso el Eulalio, ¿no? El hombre del Bahrein. Hay que mirar hasta dónde le va a alcanzar el tanque, pero la verdad es que el hombre en este momento hace una buena demostración, no, no ha sido

0: fácil que le quiten la camiseta ya con dos pasos muy exigentes. Ahora, Rocky, reiteremos, frente a Vingegaard me parece que es como si estuviera aquí Pogacar en otro tipo de carreras. Cuando está Pogacar, como que todo el mundo se le quita el sombrero y lo respeta. Aquí, el del respeto total y absoluto pareciera
1: Sí, así es, don Héctor Palao, el que me parece que no va, o de pronto va a quedar por ahí en el puesto 15, es que mire, Agustín, están los 14, Eulalio Vingegaard en la general, ¿no? Félix Gall, Jay Hindley, Scaroni, Aresman, Rondel, O'Connor, Pellizzari, que hoy perdió tiempo importante, Storer, Bellocchi, Jan Hir, Piganzoli, este Davide es el nombre en italiano, y Derek G en los 14. No tengo más, pero de pronto el 15 es Egan, porque yo lo vi por ahí más o menos metido en ese grupito de los 15, de los 20 iniciales de la etapa, don Agustín.
2: De acuerdo, Rocky, terminó 17 en la etapa de Egan Bernal, terminó 17 a 1.12, a 1.12. Y Rubio, que fue gran protagonista en la etapa del día de hoy, Einer Rubio terminó a 1.49 en el puesto 24, no terminó lejos. Es que lo que ustedes estaban hablando de Eulalio es para destacar, es que fue quinto en la etapa. Vingegaard, Félix Gall, Piganzoli, Aresman y el líder. Y luego llegó Derek G, que por esa razón está ubicado también dentro de los 14. A mí también me han llegado apenas 14, pero creemos también que Egan Bernal va a estar ahí, muy, muy, muy cerca. Si no es 15, 16 en la general.
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1: Bueno, mientras salen más resultados, mientras viene la etapa de mañana con Héctor Palau Saldarriaga, vamos a Pereira, ciclismo y mucho más con Juan Camilo Restrepo. Juan.
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5: Un feliz domingo para todos en Colombia, ciclismo y mucho más desde la ciudad de Pereira. Les hablamos del Deportivo Pereira. Esta tarde el equipo matecaña enfrentará por la fecha 3 de la Copa Betplay Di Mayor al equipo de Real Cundinamarca, un partido que es muy crucial para el equipo matecaña, ya que la primera jornada empató ante Independiente Jumbo, la segunda tuvo jornada de descanso y esta tercera va a enfrentar al líder del grupo D en esta Copa Betplay Di Mayor en su fase 1A. El equipo de la ciudad de Pereira se desplazó desde el día de ayer hacia la ciudad de Yopal, la ciudad donde se va a realizar el compromiso. Recordemos que el Deportivo Pereira está jugando por estos días en condición de local en el Estadio Santiago de las Atalayas de la capital del Casanare por las obras realizadas en el Estadio Hernán Ramírez Villegas de la ciudad de Pereira. Hablando de lo que va a ser este compromiso, aquí está el profesor Arturo Reyes, el técnico del Deportivo Pereira.
6: Bueno, la verdad es que lo que hemos visto de Real Cundinamarca, sobre todo en estos dos últimos juegos, porque ellos cambiaron de cuerpo técnico, se ve un equipo muy distinto al que jugó el torneo de la B. Es un equipo fuerte en la transición, con jugadores rápidos por ambas bandas. Es un equipo que utiliza mucho el juego directo. Hemos intentado entrenar todos esos aspectos, bueno, y esperamos poder ganarlo, ¿no?
5: También escuchamos al arquero Jimmy Gómez, que habló con nuestro compañero Samuel Duque y habló acerca del partido del día de hoy y también sobre su futuro con el equipo de la Perla del Otún.
7: Sabemos que Real Cundinamarca es un equipo bastante difícil. Ha demostrado en los dos últimos partidos que ha jugado en esta competencia. Tenemos que ir a hacer nuestro trabajo, buscar el partido y, lo más importante, buscar resultados. Que no hay más excusas, eso, que es el momento de darle vuelta a esto lo más pronto posible. Y lo maravilloso, ¿qué más con un equipo que va primero? Nosotros somos ganadores desde que nos levantamos, ¿no? Son circunstancias que estamos pasando, son momentos, son etapas que, bueno, han sido muy dolorosas para todos. Esperemos volver al triunfo, que es importante, y ojalá comenzando el fin de semana.
8: Jimmy, estuvo un buen tiempo lesionado, ahora ¿cómo se encuentra? Ya obviamente son los primeros minutos, pero ¿cómo sigue en el tema físico?
7: Así, había sido muy, muy difícil, ¿eh? Dos meses por fuera de la cancha, uno ve que los compañeros están ahí en ese dilema diariamente de la mejora, y y pues sufrimos mucho, ¿no? Tanto ellos como uno que está por fuera. Vamos de menos a más, con calma, haciendo las cosas, creo que de una manera muy bien, y pues esperemos seguir aportando el granito de arena para todo lo que viene.
8: Tiene contrato un año, ¿va a terminar hasta diciembre?
7: Pues de momento no sé, hay que respetar el contrato. Ojalá estemos aquí para sacar el barco adelante, y eso es lo que deseamos como todos los compañeros que están aquí en este momento.
5: Pereira formaría en la cancha con Jimmy Gómez, Walmer Pacheco, Sebastián Urrea, Richard Rentería, y como lateral izquierdo Tobías Bobone. En la mitad de la cancha un doble cinco con Jorge Bermúdez, Felipe Mosquera, más adelante Jordi Monroy, Miguel Aguirre, y adelante los jugadores Sebastián Acosta y Miguel Palacios. Partido desde las 3:30 de la tarde. Vamos a tener toda nuestra información para el sistema Alerta aquí en la ciudad de Pereira. Ciclismo y mucho más desde la Crendona Trasnochadora y Morena, la perla del Otún, la capital del eje cafetero, la ciudad de Pereira, con Juan Camilo Restrepo para Deportes RCN.
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1: Aquí estamos informando en RCN. Estaba hablando de la etapa de mañana. Mañana no hay etapa, mañana hay descanso. El martes contrarreloj individual. Tanto nadar, Palau, tanto nadar para morir en la orilla. Digamos que es como el papel del decatlón. Bueno, sí, que no permiten que Ciccone de pronto le amenace en el podio del Giro de Italia. Digamos que esa puede ser la conclusión positiva, pero ellos querían era ganar la etapa y al final no la ganaron. Se les agrió la fiesta en la parte final. Don Héctor, el análisis ya final. Al final también está viendo aquí Agustín. Bernal queda en el mismo puesto. Egan Bernal, ¿no? Ahí a 6:49, así sí. Que queda 15, ¿no, Agustín?
2: Sí, señor, queda en el puesto 15 a 6:49, y Einer Rubio gana unas casillitas, ganó 5 puestos, pasó a la casilla 36, perdiendo algo más de 25 minutos. Eso es lo que dice la clasificación general, Rocky.
1: Don Héctor, su análisis final.
0: Es más probable que gane así como hoy 5 y 6 en una etapa, 5 y 6 posiciones, Einer Rubio, y se meta por allá, no sé, al puesto 30, 25 de la general, que Egan seguir subiendo. Mire la etapa de hoy, que llega disgregada, seleccionada al final, con escasas diferencias, pero muy seleccionada, y Egan, que no llega en una situación difícil, no llega ahí entre los artista, porque es que, mírenlo usted, frente a Vingegaard, uno y fracción, pero frente al líder, 40 segundos, pierde hoy Egan Bernal, estuvo ahí, en esa parte final. Claro está que no tiene, pues, Egan, es lo que muestra de momento para ser top 5 de la carrera, que la lucha, y nada fácil, está por meterse entre el top 10 de la prueba, también es una posibilidad, pero que no la tiene fácil. Como no la tiene fácil él, tampoco sus rivales. Es una lucha demasiado compleja, demasiado difícil. El próximo martes, en jornada de 42 kilómetros contra el reloj individual, puede seguir perdiendo, normalmente seguir perdiendo Egan tiempo frente a algunos de sus rivales. Viareggio Massa, es la etapa que tenemos de 42 kilómetros contra el reloj individual para arrancar la segunda semana. Otra vez, ahí tiene que contar para seguir ratificándose como gran favorito al título. Vingegaard es toda una incógnita, el señor líder Eulalio es toda una incógnita en este tipo de terrenos. Es más, Eulalio en la escalada, de acuerdo a las características y lo que se conoce de él, que en la propia jornada cronómetro, y en 42 kilómetros hay que tenerse muy firme, porque en 42 kilómetros se puede perder tanto o más que lo que se pierden en 5, en 10 kilómetros de terreno de montaña. Ahí está, toda una expectativa, así se corre el martes, todo seguramente apunta a que Vingegaard se siga acercando por esa y amenazando esa condición de líder que tiene Eulalio. A lo mejor no pierde la camiseta, pero sí se le van a acercar mucho por esa camiseta en la cronómetro el próximo día martes. Y contento, Rocky, yo creo que tenemos que estar contentos hoy. Yo quedo contento con las dos situaciones de carrera para los colombianos. Lo de Rubio, atacante, buscando, protagonizando, luchándola, siendo productivo para su equipo el Movistar, y lo de Egan Bernal manteniéndose ahí dentro de esa expectativa, esa posibilidad de la que hemos venido hablando. Rocky, permítame decirle de ciclismo mucho más, que Mauricio González del equipo Porvenir se ha impuesto en la carrera La Llanura, que se ha corrido esta mañana, y Angie, no, en el departamento del Meta, y Angie Nocua se ha impuesto también entre las damas. Repito, Mauricio González del equipo Porvenir y Angie Nocua, los vencedores. También déjeme decirle que el martes vamos a hablar en ciclismo mucho más de la Vuelta de la Juventud, que ha definido ya su recorrido por el departamento de Casanare, y también del Tour Femenino que va a transmitir RCN Deportes a partir del día 2 en carreteras de Cundinamarca, para terminar en Risaralda después de pasar por Cundinamarca, ir por el eje cafetero y terminar en el departamento de Risaralda en los primeros días del mes de junio, y que va a tener equipos internacionales invitados este Tour Femenino. Y la Vuelta a la Juventud, que también ha anunciado su recorrido ya en el Casanare. Son eventos.
1: Es lo que viene, ¿cómo no? Es lo que viene. 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Estuvimos aquí en las 770 de Bogotá, 94.4 de Medellín, 106.1 de Buga, 103.3 de Fusa, 1380 en Tunga, 98.3 en Barbosa, 107.7 en Armenia, 103.7 en Bucaramanga, 94.7 en Pereira, 90.3 en Neiva, y la 900 AM en la ciudad de Cúcuta. Los esperamos el próximo martes. 42 kilómetros contrarreloj individual en el Giro de Italia, aquí en RCN.

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0: esos amores de tres nunca funcionan. Más bien quédese solo con nosotros, que este es un amor de dos. El que nunca le falla, el que siempre está con ustedes. ¡Buenas, buenas! Aquí está Lore Rodríguez acompañándolos. Ah, ahora sí, estaban como escondidos. A ver, vamos de nuevo. ¡Buenas, buenas! Eso, me encanta. Lore Rodríguez en este momento está aquí con ustedes, lista para ponerles las canciones que ustedes me pidan y me soliciten por el aparatico de Radio 1. Ya se lo saben, ya lo conocen. 323-443-9711. Ahora sí, vamos a bailar, a gozar.
1: Párchese aquí, mijo, que esta música está muy buena.
0: Está pero buenísima y todo porque este fin de semana lo pasa con nosotros.
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0: Atentos pues, que si se quedan conmigo voy a estar regalando boletas para Grupo Firme. Y si usted todavía quiere ser una de nuestras mamás, que vaya a un día de compras con el Centro Comercial Único, pues bueno, también se reporta por el aparatico y le envío el enlace para que empiece a participar. Arranquemos pues con toda, porque es que estamos que nos escuchamos musiquita, que bailamos, que gozamos, porque hoy es domingo, domingo 17 de mayo, para bailar, para gozar, para disfrutar con Radio 1, la de uno. Así que súbale a ese checheré.

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0: Yo estoy muriendo por verlos. Reportarse en el aparatico 323-443-9711. Bueno, seguimos con esta programación que cada vez se pone mejor. Así que los voy a poner a votar, sí, señores. A ver, ¿con qué canción nos vamos? ¿La sacamos? ¿La votamos? ¿La ponemos? Ustedes son los que van a opinar. Me voy con mi primera opción. ¿Oído, pues? Pasitos para bailar de Agua Marina, opción número uno. Y me voy con mi segunda opción. No es por nada, pero a mí esta agrupación me encanta. Así que depende de ustedes. Opción número uno, opción número dos. Opinen ya en el aparatico. ¿Con cuál nos vamos? Opción uno, opción dos. Notica de voz. Ojo, notica de voz. Yo quiero escucharlos. Me muero por escucharlos. Así que repórtense, pues. 323-443-9711. Opción uno o nos vamos con la opción dos. A ver, vea, por aquí ya están opinando. Me encanta. Vamos a ver, Nancy, ¿con qué opción nos vamos?
1: Radio 1, la de 1, muy buenos días. Yo me voy con opción número 1.
0: ¡Eva! Pasitos para bailar. Ahí ya un primer voto. Vamos, pues. Angélica, ¿cómo estás?
2: La opción 2 para bailarla.
0: ¡Eva! El pescador de Barú. Estaba empatado. A ver, ¿quién más tenemos en el aparatico? Isra, ¿cómo estás, mi amor?
3: Hola, Lore. Habla con el viejo Isra. Pasitos para bailar desde aquí, Esperanza, Galicia. Y subile.
0: Epa, subile pues a ese chéchere. Sigan pues opinando. Opción 1, opción 2. Se las recuerdo. Opción número 1. Pasitos para bailar. Opción 2. Que eso suena muy bueno. Bueno, sigan pues, ya saben, noticas de voz. Hasta ahora van ganando pasitos para bailar. A ver a quién más tenemos en el aparatico. Luisa, ¿cómo estás?
4: Buenos días, Lore. Por aquí reportando sintonía desde Bombay 3, Radio 1, la de 1. Espero que tengas un muy buen día, que estés muy, muy bien. Y
0: gracias,
4: para participar,
0: igual tú.
4: Por favor, de las boletas para Grupo Firme.
0: ¡Claro que sí! Ya en un momentico te envío el enlace para que te inscribas y más adelante voy a estar entregando boletas. Bueno, por acá me siguen escribiendo. Opción 1. Recuerden, los quiero escuchar por notica de voz. La próxima nota de voz define. Así lo voy a dejar, pues. ¿Nos vamos con opción 1 o nos vamos con la opción número 2? Aunque hasta ahora va ganando la opción 1, vea, por acá me siguen escribiendo. Opción 1. No, pues, no se diga más, la opción 1 va ganando. Ya. Así que, alista esa tía, que la voy a poner a bailar.

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Y aquí seguimos en Radio 1, la de 1. Subile, subile. Qué bien se siente ver que están ahí muy juiciosos, reportando sintonía a través del aparatico 323-443-9711. Pero antes de irme con mis oyentes, les quiero recordar que en este momento tenemos una dinámica muy especial, un evento que queremos que suene por lo grande en cada rincón, y se trata de Cantando por un Sueño. Todavía estamos recibiendo a esos artistas que quieren una oportunidad de tener una plataforma de visualización donde Pereira los escuche. Y ustedes son nuestros jueces, así que recuerden, si ustedes encuentran un artista callejero en una panadería, en un restaurante, en alguna de las calles de la ciudad de Pereira, le toma video, le pide el número de teléfono y no lo comparte por el aparatico 323-443-9711 para nosotros contactarlo y tenerlo con nosotros en una gala muy especial donde esperamos que ustedes también nos apoyen y nos acompañen. Vamos a tener un artista, ahí les dejo ese dato, un artista importante en esa gala de Cantando por un Sueño. Así que no se pierdan de este evento que estamos haciendo, esta actividad, esta dinámica de darles un empujoncito a esos artistas que tanto se lo merecen. Y bueno, ya vengo con sondeo, a ver con qué canción nos vamos, cuál sacamos, cuál guardamos. Ahí los voy a poner a votar. Por ahora, nos vamos con esta del Chacal del Sur. Mi última despedida, un exitazo. Es de esas canciones que nos hacen recordar que las cosas hay que hacerlas en vida. Así que dígale a su mamá, a su tía, a su pareja cuánto lo quiere y aproveche esos momentos. Recuerde que la mejor oportunidad es ahora.

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0: Seguimos en Radio 1, la de 1, disfrutando de este fin de semana que va cargadito de buena música, buena compañía, de absolutamente todo. ¿Y qué tal si nos arrancamos? Bueno, si arrancamos esta hora con un enfrentado, ¿sabes? ¡Claro! Ahorita nos fuimos con tropicalitos. ¿Qué tal si en este momento nos vamos con salsitas? Así que, oído pues oyentes, mi primera opción. ¿Cómo podré disimular de Grupo Niche? Esa es la primera, oído pues, primera opción. Ahora nos vamos con la segunda. ¿Para qué me llamas? De Luis Miguel. A ver, los quiero ver opinando en el aparatico. Opción 1, opción 2, ya saben, por notica de voz. Ahí los quiero escuchar. Vamos a ver, tenemos acá el primero. John, ¿opción 1 o opción 2?
1: Lorena, con el cielo viento, John Ray, yo topo la número 2. Número 2.
0: Listo, número 2, ¿para qué me llamas? A ver, viejo Isra, ¿con cuál nos vamos?
2: Me gusta más la segunda, Lorena, habla el viejo Isra en Esperanza, Galicia. La segunda.
0: Ay, me encanta que estés ahí conmigo, eso. Opinando, los quiero otra vez del aparatico. A ver, Angélica.
3: Lore, Lore, Lore, la dos, ¿para qué me llamas? Mismo.
0: Ah, bueno, no, esto ya, 3-0. Me hace el favor y usted me le sube a ese chéchere, porque recuerden que estamos en la Unoteca, Radio 1, la de 1. Súbile, súbile.

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Si yo soy la reina, ustedes son mis reyes, mis reinas, mis amados oyentes. Me encanta que estén ahí, pegaditos al aparatico. Ya saben, estamos enfrentando canciones. Estamos eligiendo cuál es la mejor. Estamos participando ahí en el 323-443-9711 porque los quiero bien animados, disfrutando pues, ¿no? ¿Ve que es fin de semana? ¡Eso! Póngale toda la actitud. Y ahora me voy con las otras dos canciones que vamos a enfrentar. Oído pues, oyentes, la número uno. Él es el papá, él es el rey. Y viene con Aunque me duela el alma, opción número uno. Oído pues a la que sigue, ¿ah? ¿Eh?

0: Esta es como quien pierde una estrella, de Alejandro Fernández. ¿Con quién nos vamos? ¿Con el hijo o con el papá? Opinen ya a través del aparatico 323-443-9711. ¿Nos vamos con la opción 1 o nos vamos con la opción número 2? Ahí los quiero pues reportando, dejando ahí como su votación. Los quiero pero bien contentos. A ver, John, ¿con cuál nos vamos?
1: Las dos son muy buenas, Lorena, pero me quedó la número uno. La número uno, aunque me duele el alma, el gran Chente Fernández.
0: ¡Eva! Por acá ya me están diciendo que la número uno, la número uno. Bueno, por aquí en redes sociales también están votando. Pero ustedes son los que llevan la palabra. A ver, mi querida Celina, ¿con cuál nos vamos?
2: La número uno.
3: Opino de que me voy con el papá. Con el aunque papá. Le duele el alma.
0: Listo, dos votos para el papá. A ver, mi querida Luz.
4: Hola, gallina, la de uno, Lorita, vota por la canción, vota por la segunda.
0: Ah, nos por el hijo.
4: La de uno, sube, sube.
0: Bueno. Luz opinó por la segunda canción. Bueno, ay, no, esto está como muy bueno, pero bueno. En redes sociales también están diciendo que Chente, que el papá, que él es el que manda. Así que no se diga más, súbale a ese chéchere.
5: Oh.

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1: Sí, señores, música, mucha música. Aquí les tenemos absolutamente todo en la Unoteca. Pasando rico, pasando sabroso. Mi amor, si usted en ese momento está por ahí, ocupado, entretenido.
2: Párchese aquí, mijo, que esta música está muy buena.
1: Está pero buenísima, ¿no ve que estamos en fin de semana?
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1: Dirige Diego Fercho, aquí Lore Rodríguez los está acompañando y bueno, ya estamos cerrando la hora, pero antes me voy a ir con mis oyentes que muy juiciosos estuvieron opinando y pues no los alcancé a sacar. Ramoncito también había dejado su opinión.
3: Familia Radio 1, bueno, buenas tardes. Yo me voy con el papá, con el papá.
1: Ah, ve, así ve. Es que definitivamente esa canción tenía señales de que la teníamos que escuchar, sí o no. O que lo diga Carlitos.
4: Lore, dos excelentes canciones, dos excelentes artistas, pero obvio, sí, me quedo con la del papá. Que Dios me los bendiga y que escucho mucho. Radio 1, la de 1, subile, subile, a chachara, tartana se ha amasado.
1: Ay, me encanta cómo le suena. Sí, señores, aquí seguimos en Radio 1. Y bueno, vamos a cerrar esta hora con otro Enfrentados, pero los quiero poner a bailar, sí, señores. En la oficina, en el carro, donde esté, si está en medio de un trancón, no me preocupe, aquí yo se lo ambiento de la mejor manera. Así que, oído pues, oyentes, opción número 1.
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1: Ay, como suena eso de sabroso con el cuarteto.
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1: Él está ahí en su doble vida, pero también está Néctar con esta, opción número 2.
5: 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Este es el sabor.
1: Ay, están pero buenísimas todas dos, ¿sí o no? Pero bueno, ustedes son los que deciden, ustedes son los que opinan. Así que 323-443-9711, ¿con cuál de las dos canciones nos vamos? ¿Con Néctar o nos vamos con el Cuarteto Imperial? Empiecen a opinar ya, porque ustedes son los jueces, ustedes son los que deciden. Y mientras ustedes me van ahí dejando su opinión con notica de voz a través del aparatico, los voy a invitar ya mismo a que nos sigan por redes sociales, @Radio1Pereira. Queremos aumentar los seguidores, queremos ser los número uno para ustedes en sus redes sociales también. Así que ya mismo en el aparatico 323-443-9711 opinan y nos muestran que ya nos están siguiendo en redes sociales. A ver, me voy ahora sí con la votación. Con la 1 se las voy a recordar, opción número 1.
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1: Por redes sociales también ya están diciendo, ¡ay, la número 1! Pero esta es la número 2.
5: Y este es el sabor.
1: A ver, los oyentes en el aparatico, ¿qué nos dicen?
6: Lorena, la número 2, pecadora del grupo Neta, la número 2.
1: ¡Eva! Listo, vamos con más oyentes. ¡Luz!
7: Ahora hay un Lorenita, me voy con la primera canción.
1: ¡Ay, esto está empatado, está bueno! Por aquí Marina Cardona nos dice que pecadora, Marina, queremos escuchar tu voz, háblanos, háblanos. ¡Isra!
8: Lore, me voy con Néctar y subirle, subirle, habla el viejo Irra en Esperanza, Galicia.
1: Bueno, vamos a desempatar esto. Celina.
9: Radio 1, la de 1, voy por la primera.
1: Ay, Dios mío, bendito, esto todavía sigue empatado. No, no, no, ¿cómo vamos a desempatar? Vean, redes sociales dicen la número 1, la número 2. Está empatado. El próximo oyente que me mande notica de voz desempata esta vaina. Opción número 1. Bueno, vamos con la opción número 2. A ver, por aquí ya tengo mi audio que va a definir este encuentro. A ver, Ramón.
10: Vámonos con la 2, con la 2, con la 2.
1: Vamos con la 2, listo. No se diga más. Recuerden, nos siguen 323-443-9711 en el aparatico y por redes sociales @Radio1Pereira. Ya le puse el misterio. Ahora usted súbale a ese chéchere.

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2: Es la una en punto.
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0: ¡Qué temazo! El de Silvestre Dangond con Colegiala. ¿Cómo están? ¡Buenas, buenas! Una hora más aquí en Radio 1, la de 1. Ya es la 1 de la tarde, 9 minutos. ¿Y ustedes ya están almorzando o no? Tía, cuénteme, ¿qué hizo de almuerzo? Mi amor, en este momento, ¿usted dónde está comiendo bien rico, bien delicioso? Quiero que me manden fotos de esos almuerzos el día de hoy. O ustedes son de los que normalmente los domingos piden a domicilio porque les da pereza cocinar, ¿ah? Pillados. Bueno, cuéntenme ahí a través del aparatico 323-443-9711. No se preocupen, Lore Rodríguez está aquí acompañándolos para que pasemos bien delicioso en esta tarde de domingo 17 de mayo. Así que repórtense ya, 323-443-9711 y seguimos con nuestros enfrentados, ¿o qué? Hasta ahora, ¿cómo han visto la música? ¿Sí les ha gustado o no? Contratada. Bueno, me cuentan a través del aparatico. Me voy con saluditos que me van dejando ustedes también ahí. Hola, Radio 1.
1: Radio 1, desde el Centro Maritrejos. Quiero escuchar cualquier canción.
0: ¿Cualquiera?
1: Todo está muy buena.
0: Genial.
1: Te escucho mucho, Radio 1, subilo. Un abracito, bendición.
0: Un abracito para ti, gigante. Y bueno, cualquiera, la que yo quiera, bueno, me voy con esta entonces. De mis favoritas, mis agrupaciones favoritas para bailar en cualquier época del año. Cuéntenme ustedes, ¿cuál se quieren escuchar? 323-443-9711 y ya vengo con enfrentados. Así que súbale a ese chéchere, que se sienta pues la energía de este fin de semana.

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0: Espero que los esté poniendo a bailar como tiene que ser, porque es que hoy domingo no solamente es para pasar rico, para descansar en familia, sino también para tener ese espacio de disfrutar ahí con la pareja, con quien esté al lado y ponerlo a bailar, hombre. Y prepárense pues, porque vengo con mi enfrentado, sí señores.
1: ¿Oíste o me escucho? Bailémonos esta pues.
0: Bailémonos pues cualquiera de estas dos canciones, oído pues. Opción número uno y de mis favoritas, ¿no? Nietzsche es Nietzsche y esta canción me encanta, entrega, esa es la opción número uno, pero oído pues, aquí va mi opción número dos.

0: Invierno en Primavera de Guayacán. ¿Qué tal, ah? Este enfrentado está bueno. Salsita romántica, de esa rosadita, de esa contagiosa, de esa que nos encanta. Opinen ya a través del aparatico 323-443-9711. ¿Con cuál de las dos nos vamos? ¿Nos vamos con Grupo Niche o nos vamos con Guayacán? Opinen ya, los quiero pues ahí participando en el aparatico. Eso sí, entre los que estén participando, les voy a dar boleta para Grupo Firme. ¿Ah? ¿Cómo la ven? Ahí les tengo esa sorpresa, vea. Por acá me están diciendo Niche. Bueno, vea, un saludito para Seba Santa María, para John Freddy, para Andrés. Un saludito para Dayson, para John, para Farid, que están ahí conectaditos en las redes sociales. A ver, sigan pues participando. Opción 1, opción 2. Ay, Lore, pero es que no alcancé a escuchar. ¿Cuál es la opción número 1? Esta. Esa de Niche, esta. Eso, opinen pues por notica de voz, los quiero escuchar. O nos vamos con la opción número 2 de Guayacán. No es por nada, pero ambas canciones son buenísimas. Canciones como para uno estar relajadito en la casa mientras está almorzando bien sabroso. Así, así me encanta. Bueno, me voy con oyentes, a ver. ¿Con cuál nos vamos? ¿Con la 1 o con la 2, John?
1: Esa que nos encanta.
2: Lorena, las dos están muy buenas. Voto por la número 2. Guayacán, invierno, primavera.
0: Listo, primer voto para la canción número 2. Vamos a ver.
3: Ay, yo no, ahorita me voy con la primera.
0: Ay, esto está empatado. Por acá Seba Santa María dice que la número 1, la de Niche. Vamos a ver, vamos a ver. Sarita, hola.
4: Hola, buenas tardes. Para participar por las boleticas, yo me voy con la opción 1 del grupo Niche.
0: Ay, vea, va ganando Niche por 1. A ver, John.
5: Yo, Radio 1, la de 1, súbile. Muy buenas tardes. Para votar por el temita de hoy, por la cancioncita, por la primera. Reportando el contenido de Daniel Río, el barrio Seda.
0: La entrega. La entrega.
5: Súbile, la mejor.
0: La mejor. Gracias, John. Un saludito para ti, para todos los que nos escuchan. Bueno, Niche le está ganando por 2 votos. A ver, Yuli.
6: Hola, buenas tardes. Me voy con la opción 1. Y para participar por las boleticas, por
0: eso,
6: favor.
0: Eso, me encanta. Que
6: muchas
0: sí.
6: Gracias.
0: Vea, un saludito para Santi. Gracias ahí por estar con Radio 1, la de 1. Bueno, va ganando Niche.
7: Lorena, con la opción número 2. Y subile, el viejo Irra.
0: Ambas están muy buenas, pero la canción de Grupo Niche ganó, así que súbale a ese chécher y más adelante les pongo la otra que yo sé que está muy buena, eso. Ya saben que siguen participando y se llevan boletas para Grupo Firme.

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1: Y aquí seguimos en Radio 1, la de 1. Y bueno, ya he enfrentado varias canciones, por ahí les he dicho mucho a los que estén participando. Entre los que participen voy a dar boletas para Grupo Firme. Pero bueno, tranquilos, que los que apenas se están sumando todavía tienen oportunidad de participar, porque ya en la próxima hora voy a venir con nuevos enfrentamientos. Nuestra última horita, nos vamos a poner unas canciones que mejor dicho. Así que ya saben, pegaditos de Radio 1, la de 1.94.7. Y eso sí, ya saben, nos siguen a través de redes sociales, porque por ahí les vamos a estar compartiendo no solamente las historias de Cantando por un Sueño, sino que también les vamos a mostrar cómo pasan esas mamás con Radio 1, la de 1 y el Centro Comercial Único Outlet Dos Quebradas. 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Y listo. Le sube a Radio 1 de 1 porque seguimos pasando rico este fin de semana.

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0: Una hermosa canción de Rafa Pérez, La familia que soñé, y saben que la pueden pedir aquí en Radio 1, la de uno. Ahí está, para que la ponga de estado, para que haga videos, para que la comparta. Una letra espectacular, ahí se las dejo recomendadísima. Y bueno, cae agüita en la ciudad de Pereira, pero bastante, en todos los rincones, pero tranquilos, no se preocupen, que esto se compone. Lara Rodríguez los viene a acompañar una horita más, sí señores, una horita más que nos resta aquí para divertirnos, pasar rico, disfrutar, para que ustedes me pidan canciones ahí a través del aparatico 323-443-9711.
1: ¿Oíste o me escucho? Bailémonos esta pues.
0: Ay mi amor, si viera la canción que le tengo a continuación, no, mejor dicho, usted me va a pedir esta y otra más, así que vaya buscando pareja, vaya buscando con quién bailarla, porque es que yo les prometí que los iba a poner a disfrutar este domingo con toda. Que se sintiera el fin de semana. Eso fue un compromiso y yo lo voy a cumplir. Así que tía, a sacar los prohibidos. Y súbale bien duro a ese chéchere.

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0: tengo que ir. No, ¿cómo así? No, nosotros nos quedamos. Como estamos pasando de bueno, por Dios. No. Así que usted también. Quédese ahí conectado a los 94.7 y disfrute conmigo de este fin de semana.
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0: Aquí los quiero poner a cantar, a bailar, a disfrutar. Que usted por ese aparatico me mande una nota de voz y me digan...
2: ¡Uy, mero tema! ¡Pa' cantar! ¡Subile, subile ese chéchere!
0: Y yo también le voy a poner esas canciones que automáticamente voy a hacer que usted diga...
2: ¿Oíste o me escucho? ¡Bailémonos esta, pues!
0: Mi amor, y si usted apenas se vino a sumar a este parche y apenas puso el radio...
2: Seguite, hombre, ¿qué te tomas?
0: Aquí estamos disfrutando con la número uno. Y bueno, sigo con mis enfrentados. Así que, oído pues, mis queridos oyentes, amores de mi corazón. Opción número uno.

Ramoncito, Grupo Néctar, opción número uno. Ya saben que van a votar, porque es que los quiero por nota de voz, votando ahí en el aparatico 323-443-9711. Y me voy con la opción número dos.

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1: Ya saben, los quiero votando en el aparatico por nota de voz 323-443-9711. Y entre los que estén participando, ya saben que les puedo estar dando boleta para Grupo Firme. Así que a votar, pues. Ya saben, opción número uno, nos vamos con Grupo Néctar, o con la opción número dos, que es el Cuarteto Imperial. Esta canción estuvo súper pegada en diciembre. Y bueno, la puede escuchar usted en este momento si empieza a votar. Los quiero ahí, súper participativos. Yo veré, pues, a ver, me voy con los primeros que ya se empezaron a reportar. A ver, ¿a quién tenemos por aquí por el aparatico?
2: ¡Aló! ¿Radio 1 con quién?
1: Mi querido John, ¿por cuál nos vamos?
3: Yo, Radio 1, la de 1, muy buenas tardes. Para reportar sintonía desde el barrio Sea, para votar por la 1, el grupo Neta, la 1, la 1. Suénelo, suénelo.
1: ¡Eso! Suénelo, suénelo, me encanta, me encanta. A ver, Angélica, ¿por cuál nos vamos?
4: Por el corazoncito, la 1. A bailarlo.
1: ¡Epa! Va ganando Grupo Néctar por dos. A ver, ¿más oyentes?
5: Hola, Javier. La uno, Lorita, me voy con la número uno.
1: ¡Epa! No, Néctar va pero punteando. Esto está bueno. A ver, ¿a quién más tenemos por aquí? ¡Isra, mi amor! ¿Por cuál?
6: Hola, Lore. Para votar por el mosquito, el viejo Irra. Y subirle, subirle.
1: El mosquito. Bueno, ahí van como 4-1. Bueno, ya le llegó competencia a Néctar. Liliana.
7: Lorena, muy buenas tardes. Dios la bendiga. La felicito por esa programación.
1: Muchas gracias.
7: Y gracias a Radio 1-1 que nos pone lo mejor. Voto por la 1. La 1, póngala,
1: porfa. ¡Epa! Corazoncito sigue llevando a la delantera. Muchas gracias. Me encanta que estén aquí contentos, que les guste la energía, la música, la programación. Miriam.
8: De Lore, para votar por la primera, la número uno, el grupo Néctar. Gracias, Lore. Dios te bendiga. A ver si ganamos.
1: ¡Epa!
8: Corazoncito. Dios la bendiga. Lore, de acá de las brisas, Miriam. Dios la bendiga. Yo siempre escucho Radio 1, la de uno. Subile, subile.
1: Dios te bendiga también. Gracias por tanto cariño y estar ahí súper conectados. Y bueno, canción ganadora. Súbale pues bien duro a ese chéchere y a bailar.

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0: 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Y bueno, acá seguimos en Radio 1, la de 1. Oigan, ya me tengo que despedir. Sí, señores, se nos acabó el tiempo. Qué cosa tan horrible. Pero tranquilos, tranquilos que Omar Luna ya viene. Y viene para ponerles toda la música que ustedes soliciten por el aparatico. Pero no me voy a ir sin mi último enfrentado. Y sin la promesa de que les voy a dar boleta. Boleta al que siga ahí, juiciosito, participando a través del aparatico. Ahorita Omar se la va a entregar. Eso. Por ahora, un saludito muy especial a Jessica en la esquina del chalet de La Popa. Un saludito para Elsa, que también se reporta en el aparatico. Un saludito también ahí para Carlos, para José, para Nancy, para Luisa, para Camilo. Un saludito para Santi. Está ahí también conectado en las redes sociales, conectaditos todos en Radio 1 de 1. Para Jason, que nos escucha. Para todos, gracias por esa sintonía tan bonita, por esa energía, por esa actitud, por estar tan contentos. Y esos videos bailando ahí en el aparatico, no, ustedes son los mejores. Así me gusta, así me gusta. Ahora sí, vámonos con el último enfrentado, pues. Opción número 1. Ay, vean, no sean tímidos, empiecen pues a votar. ¿Nos vamos con esta opción número 1 o nos vamos con la opción número 2? ¡Eva! Esto está bueno, así que ya, a votar ya, 323-443-9711. ¿Nos vamos con la opción número 1 o nos vamos con la opción número 2? Por notica de voz, recuerden que estamos participando ahí por boletas de Grupo Firme. Los que vayan participando ahí los tengo en cuenta. Y ahorita Omar se entrega esas boletas. Porque le voy a decir, Omar, mis favoritos y los que estuvieron bien juiciosos fueron este, este y este. Y este. Ah, y este también. Ah, y este también. Pero que tenemos ganador. Bueno, opción 1, opción 2, voten ya. Les recuerdo, opción 1. Nos vamos con la opción número 2. Listo, rápidamente, vamos a ver quiénes opinan en el aparatico. Empecemos con Viejo Isra, que ha estado súper atento aquí en el aparatico. Hola, mi amor, ¿uno o dos?
1: ¡Lore!
0: ¡Ay, no sean tímidos!
1: ¡Empecemos a votar! ¡Con Johnny Rivera! ¡Se ha ido lo mío, el Viejo Isra!
0: ¡Eva!
1: ¡Con Johnny Rivera!
0: ¡Eva! ¡Muy bien! Bueno, Johnny va ganando por un punto. ¡John!
2: Lorena, por la número dos. El número dos.
0: ¡El diario de un crudo! ¡Está empatado! ¡Ay, Dios mío! ¡John!
3: Yo, Radio 1, la de 1, súbile, súbile, para reportar sintonía. La segunda, el diario de un crudo.
0: ¡Eva!
3: Radio 1, la de 1, súbile, súbile, la mejor.
0: El diario. Diario de un crudo. Eso, bueno, ahí va ganando el diario. A ver, Liliana.
4: Opción 1, opción 2, ¿dónde
5: ya? Lorena. Voy a votar por la opción 2.
0: ¡Eva! Va ganando el diario de un crudo por un voto. ¡Miriam!
6: Mira, Lore, la primera de Johnny Rivera.
0: ¡Ay, Dios mío!
6: Dios me la bendiga. ¡Deja las risas, Miriam!
0: ¡Listo! A ver, sigamos. Esto está como reñido. ¡Yuli!
7: Hola. Voto por la opción 2.
0: ¡El diario! ¡Bueno! Sarita, ¿por cuál? ¿Desempata esto?
8: Hola, Radio 1. Mi voto es por la opción 2.
0: ¡Eva! Bueno, tenemos ganador por aquí, Radiadores El Giro. Dice, hola, mona hermosa, reportando sintonía desde Radiadores Giro. Subile, subile y feliz día. ¡Ay, hermosos! ¡Gracias! Habían algunos que me decían como, Lore, ¿cuándo va a poner video para que la conozcamos? Lore, súbase una fotico por ahí. Bueno, ahí en los estados de WhatsApp me pueden ver. Ahí les dejé un saludito para que ustedes me reporten sintonía. Me manden mensajes, me cuenten desde dónde se escucha Radio 1, la de 1, porque quiero que ese pito de Radio 1 lo escuchen en todas partes. Que sigamos siendo la número 1. Eso, que suene así, sabroso. Y bueno, ya tenemos canción ganadora. Con esta cierro, con esta me despido. Gracias por su compañía, por esa gran energía. Sigan bailando ahí en la casa. Y eso sí, me le suben bien duro a ese chéchere y hacia masa.

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4: Las 3 en punto.
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1: Domingo, domingo, y el cuerpo lo sabe, obviamente. Ay, ay, ay, ay, ay.
2: Esta es la unión
1: de la jodedera. Vamos, vamos, vamos, vamos. ¿Cómo están? ¿Cómo andan? Feliz domingo para todos. Dirige el programa Diego Fercho, soy Omar Luna. Ya estoy listico para acompañarles en un domingo más de canciones, de éxitos. De la programación número 1 de Radio 1, la de 1.94.7. Y para aquellos que también nos llevan a través de la aplicación RCN Radio, recuerde descargarles completamente gratis. En su Play Store y en su App Store la encuentra como RCN Radio. Ya, búsquela, búsquela. La descarga, la abre. Se encuentra Radio 1 por ahí, el loguito de Radio 1. Abre ahí, se aparece una nueva ventana y arribita dice elegir ciudad. Busca Pereira y listo mi papacho, listo mi querido bebé. Ahí nos va a llevar en su celular y nos va a poder escuchar sin ningún problema, así esté al otro lado del mundo, no se preocupe. Vamos a gozarnos este domingo. Quiero escucharlos, quiero leerlos en el aparatico y disfrutarnos esta programación número uno como Radio 1. La de uno, subile, subile.
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1: 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Subile, subile. Sigo acompañándoles en este domingo, en este fin de semana con puente incluido, ¿no? Muchos se fueron de parche, descansar, plan finquita, plan pueblear. Ay, qué rico que es pueblear, ¿no? Me encanta. Les digo que me fascina eso. Que uno se va saliendo como tipo 9 de la mañana. O si quiere, pues sale a las 8 para que no le coja tanto tiempito. Vaya con calma. Me gusta cuando se reúnen así el parchecito de moteros y se van a almorzar por ahí. Finlandia. Van a Salento. A recorrer pueblitos por ahí por el Quindío. Aquí en Risaralda. Van y voltean por allá en algunos municipios y pueblitos en el Valle. Oh, me gusta ese parche, me parece muy, muy, muy chévere. Pero eso sí, por favor, con mucha precaución, recuerde que hay que respetar las normas de tránsito, su casco, por favor, con la visera bien, las gafitas bien puestas, abroches el casco. Que si trae un broche, el casco es por algo, no es de adorno. Revise que mecánicamente esté bien, lleve sus documentos al día. Si no están al día, pues no se haga ese daño, no salga así con su vehículo para ningún lado. Vaya mejor al terminal, para un bus y listo. Arranque. Gracias por escuchar La de Uno, Radio 1 94.7.

0: Pérez del barrio Sea.
1: Bienvenido,
0: hombre. Ya relajadito aquí en la casa.
1: Ah, qué chévere.
0: Ya ganadita, ya trabajé.
1: Epa.
0: Pinturita.
1: Ya lo dijo.
0: Y ya dedicado a relajarme y escuchar Radio 1, la de uno.
1: Me encanta.
0: Subile la mejor.
1: Gracias, mi brother, por estar con la de uno, Radio 1, en este domingo. Recuerden que en este mes de mayo tenemos muchas sorpresas, especialmente para las madres. Aquellas oyentes que nos están escuchando en ese momento y que no saben de qué les estoy hablando, ya vengo a contarles.
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1: Que escucho mucho Radio 1, la de 1, subile, subile. En este domingo vamos avanzando. Hace un rato les estaba comentando de pronto aquellas mamitas oyentes de Radio 1 que no se habían enterado, pero las quiero poner al día mejor. 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

0: ¡Venga, bailemos! ¡Ay! Domingo con Radio 1, la de 1, subile, subile. Gracias por conectarse con nosotros. Gracias por estar conectaditos con los 94.7. Y a través de nuestra aplicación RCN Radio. Mi nombre es Omar Luna y los quiero invitar también para que me sigan a través de mis redes sociales. Omar Luna FM, Omar Luna FM, sígame. Instagram, TikTok y Facebook, Omar Luna FM. En este recorrido estaremos disfrutando canciones que por ahí también ya me han solicitado. Las voy ubicando en la programación, no me preocupe, ¿listo? Escuchando a los oyentes, charlando con ustedes, leyéndolos. Téngame paciencia, ya tengo a varias mamitas ahí haciendo fila para el link de inscripción para la mamá único. Calma, calma, ya les envío el link. Aguánteme un poquitico. Muñeco, qué gusto escucharlo.
1: Omar Luna, muy buenas tardes.
0: ¡Epa!
1: Aquí Muñeco, Jorge Osorio desde Mundo Nuevo.
0: Bienvenido.
1: Un abrazo.
0: Welcome.
1: Coloqué pues un tema pues.
0: ¿Cuál?
1: Sí, coloqué ese... El forastero de No Sin Sus Estrellas.
0: El forastero.
1: Por aquí con la ciega. Bien bueno. Sí, la Uniteca de Rayo 1, la de 1. Un abrazo para todos.
0: Listo, listo, mi hermano. Hágale, muñequito. Se la pongo completica. El forastero, Nelson y sus estrellas. Un temazo para pegarle duro a la baldosa. Súbile, súbile a la de 1. Radio 1.

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3: 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Seguimos por acá acompañándoles en este domingo. En la de 1, Radio 1 94.7. Soy Omar Luna.

0: Voy con los oyentes a través del aparatico 323-443-9711, 323-443-9711. Quiero escucharlos, quiero saber dónde andan, qué se cuentan, en qué les puedo colaborar y servir. Con muchísimo gusto, no presto plata porque antes necesito plata. Le puedo fiar unos cuantos picos de pronto. Angélica, mi amor, bienvenida. ¿Cómo anda?
1: Radio 1, me siento feliz, contenta escuchando a Radio 1, esperando ganarme las boletas.
0: ¿Para qué?
1: Para irme al concierto del Grupo Firme.
0: Ah, ok.
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0: Pa bueno, mi amor, a propósito, que nos hace acuerdo nuestra querida Angélica. 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
0: 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O hacemos cualquier actividad y premiamos al azar. Avanzamos en ese domingo, fin de semana, con la de 1, Radio 1.
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1: Es Radio 1, la de 1, 94.7 en este domingo. 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

0: ¡Lindo! ¡Tres haciendo, señorazo! Ahora sí.
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7: Son las 5 en punto.
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0: Comienza esta nueva hora en La de Uno, Radio 1 94.7. Soy Omar Luna acompañándoles. Y a través de nuestra aplicación RCN Radio, para que la descarguen en su Play Store y en su App Store y nos lleven su celular. Subile a esta nueva hora. Feliz de poderles acompañar. Saluditos a todos los oyentes reportándose. A Luzma, a Mari, a Sarita, a Alexander, a Liliana, a Lucho, a Yonefe. A esta hora con La de Uno, Radio Uno. Y de una vez quiero escuchar oyentes, quiero saludarles, quiero saber dónde andan, qué ha pasado, qué se les ofrece. Celina.
1: Buenos días, Radio Uno, La de Uno.
0: Tarde ya, amor.
1: Saludadora. Estoy desde las 6 de la mañana.
0: ¡Epa!
1: Con Radio Uno, La de Uno.
0: Nos encanta, amor.
1: Yo soy Le, pero...
0: Nos encanta. Cuéntame. Tell me.
1: Bendiciones para ti y tus compañeros.
0: Muchas gracias.
1: Bendiga, chao.
0: Qué linda, mi amor, qué linda. Para ti también muchas bendiciones. Un abrazo fuerte. Celina es de esas oyentes que siempre está ahí conectada con Radio 1, La de Uno, desde tempranito. Y es verdad, ella desde muy temprano nos va dejando el mensajito. Muchachos, aquí estoy presente. Alzo la manito antes de que empiecen a llamar a lista. Un abrazo, mi querida Celina. ¿Dónde me dejó a Reutilio? ¿Dónde me lo dejó? Fin de semana con La de Uno, Radio 1.
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1: Por un sueño, creo que es necesario también hacer una aclaración. 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encanta, que es la música y que obviamente tienen el talento para hacerlo. ¿Cuál es nuestra idea? Ayudar a visibilizarlos, ayudar a que a través de Radio 1, la de 1, pues charlemos con ellos, tengamos una entrevista con ellos, mostrarlos en nuestras redes sociales, llevarlos de pronto a alguna gala. 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Estamos trabajando en eso. 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Demostrarlos. De decirle a Pereira, hey, aquí hay un hijo tuyo con un talento impresionante que debemos apoyar. 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
1: Fin de semana con la de 1, Radio 1 94.7. Me voy despidiendo. 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

0: Ya me veo cantando esta canción. ¡Bof!
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0: 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Y pendientes, que en cualquier momento nosotros devolvemos llamadas, los contactamos por el WhatsApp o les pegamos una llamadita y los sacamos al aire o hacemos alguna dinámica para poder entregar boletos. ¿Listo? Atentos. Ya hemos entregado varios boletos y vamos a seguirlo haciendo. Incluso estamos planeando irnos a ciertos parques muy representativos de Pereira con el billetódromo. Quien quita ahí también puedan ganar. Uno nunca sabe. Subile, subile a la de uno, Radio 1. Dirige programa Diego Farcho, soy Omar Luna. Me despido, los espero en mis redes sociales, Omar Luna FM, en todas. Omar Luna FM, Instagram, TikTok y Facebook. Omar Luna FM. Nos fuimos, gracias. Sigan conectados con la de uno, Radio 1.
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